destapar las primeras, para destapar los piquitos de oro por allí, la racita que le gustan estos corridazos, esa racita que le gusta andar con todo. Saludos por allí para Juan Game, la raza por allá de Venaditos, que por acá está bien, bien presente el bigote. Un saluditos por allá para Tello Game de Venaditos, también para allá para ese viejote por allá, el Cuerdas de Venaditos. Saluditos de raza. También para Neri Palomo, la raza por allá de Venaditos, esos viejotes que mañana va a estar el juego con todo por ahí en Villidalgo. Mañana por acá, dice por acá Francisco Javier, dice, si me puede, si me pudiera complacer con la canción de la Loma Prieta para la raza de Corcovada. Claro que sí, viejote, aquí estamos en este patrocinio, festejando a Chris Méndez, el borrado que está de manteles largos por allá en Austin, Texas. Claro que sí, mi raza, vámonos, vámonos con este mita que me pidió por acá, este viejote, el Gitanillo con los Halcones de San Luis, y va para Juan Gámez de Venaditos. Vámonos, dice, puerta, señor, vámonos.

Por allá ese viejote, por allá Juan Gámez, de por allá de Venaditos, por acá tenemos mensajitos. Mira, saludamos a los mensajitos por acá, dice. Y este viejote por acá dice por acá, dice el Tuca, dice, ¿me puedes poner el tercer galón? Que estamos echándonos una caguamota, una caguama. Eso es todo, viejote, eso es todo. Es viernes nomás porque el bandolero no puede echarse una caguama si ese le pegan al viejote. No se crean, no le pegan al viejote, pero no puede porque ese dura hasta un año tomando al viejote y todavía quiere vivir más por acá. Tenemos una garrafa de pura agua aquí, pura agua con limón, miraza. Vámonos con este temita que me está pidiendo por acá este viejote, Francisco Javier, en este patrocinio, estas tres horas patrocinadas por ahí para festejar a Chris Méndez, el borrado por allá en Austin, Texas. Vámonos, se llama y dice, puerta, señores, vámonos.

Ahí quedó complacido por acá, este viejote por acá. Francisco Javier, claro que sí, vámonos, vámonos por acá. Me está pidiendo temita por acá. Alfredo Méndez, ¿qué hubo? Le dice viejote, dice, una para el carnal, échese una de gusto de los rieleros. Mándeme al diablo, claro que sí, estamos a empezar este, a encajar este temita. Por allá un saludo al festejado, por allá a Chris Méndez, el borrado, que está de mantel el largo ese viejote, echándole puras piquitos de oro, como dice la cuata. El viejote no se ha reportado, se me hace que ese viejote por ahí ha de estar con la raíz para arriba. Y vamos a aventarle por acá al Tuca su temita que nos está pidiendo. Se llama y dice, vámonos. Soy nomás, ahí le van para Castro Méndez, échale viejote, porque estos temitas son para esos viejotes.

bonitos temas, qué bonitos temas están pidiendo por acá en este patrocinio, por acá en el festejo de Chris Méndez. Claro que sí, que está de manteles largos por acá, nos están diciendo por acá, dice la tía Chiripa. Sobrino, aquí andamos bien satanados, ponte con el permiso del patrocinador del tigre de la presita. Claro que sí, ahorita vamos a con este mita. Vamos a aventarle por acá el temita que nos está pidiendo por acá Alfredo Méndez de Cúbuli para el festejado. Este temita que ya está en el cajón, vamos a aventarlo. Y dice, puerta señores, vámonos.

Ahí quedó complacido por ahí, el festejado, esos temitas que están pidiendo para él, por acá Alfredo Méndez de Chubles. Órale, viejotes, espérense, viejotes. Por ahí está pidiendo para él, vamos a aventar el temita a la tía Chiripa, acá con permiso del patrocinador, dice, ponte ese temita el tigre de la presita, y ya lo tenemos por aquí en el cajonado, vamos a soltárselo a la tía Chiripa, y se llama, dice...

tía Chiripa con ese corrido, el tigre de la presita. Vámonos a los mensajitos, mira, ma. Vámonos a los mensajitos, por acá tenemos mensajitos, por acá dice. Dice Francisco Núñez dice el tucanazo. Claro que sí, viejote, ahorita vamos a encajonar por acá el tucanazo. También por acá vamos a darle con todo, mirasita, vamos a darle con todo. Con todo, aquí en la festejancia de Chris Méndez. Claro que sí, vámonos con este temita que tenemos por acá encajonado. Y estos temitas son de los que le gustan ese viejote. Ay, por favor, con permiso del patrocinador, esa rola para que se la baile el tuca del Valle de San Juan. Ahí está, ahí anda el tuca. Un saludo para ese viejote, vámonos, se llama y dice... ¡Vámonos!

0: la enorme distancia con los rieleros del norte. Vámonos, vámonos, mi raza, vámonos con este mita que me está pidiendo. Se lo va a bailar por allá, mi amigo, mi primo, el Tuca. Y échale, viejote.
1: Y ahora, amigos,
0: échale por allá a los viejotes bailándole.
1: A bailar. Pero el Tucanazo.
0: Y de recodito, de recodito.

Claro que quedó complacido por ahí la tía Chiripa por acá, Francisco Núñez, que nos pidió ese temita por acá para que se lo bailara. El Tuca sí se lo bailó, el viejo te ha de haber andado bien. Bien reciente por acá, dice Varela del 20 de noviembre, dice por acá Varela del 20 de noviembre, dice: buenas tardes, bandolero, un saludo para... saludos de acá del 20 de noviembre, vamos llegando de trabajar, aquí va, estamos escuchando, echándole una tecate de que me invitó el Chuchu, y eso es todo, saludita de la buena. Vámonos con este temita que está en el cajón, mi raza, vamos a aventar temitas, mi raza, para que se vaya reportando por ahí la racita en estas 3 horas patrocinadas por acá, por estos viejotes, por acá, por Castro Méndez, claro que sí, Alfredo Méndez de Chubule, por allá, para festejar a Chris Méndez, el borrado que está de manteles largos, está cumpliendo sus años el viejote. Por acá vamos a aventar un temita que está en el cajón, se llama y dice, vámonos.

Mira, hay que 12 temita para los que están destapando botes. Vámonos por acá, los mensajitos. Por acá dice Alfredo Menzi, ¿qué húbole? Échese una para el borrado, hermanos Espinosa, el ayudante, ¿qué húbole? Por acá también dice Juan de Dios de la Concordia. Buenas tardes, bandolero, con permiso del patrocinador, por favor, compláceme con la birria de Estela de Gerardo Díaz. Claro que sí, viejotes, vamos a complaceros. Vámonos, se llama y dice, vámonos. Para el festejado, ahí le va, para el festejado. Échale, viejote, échale.

0: quedó, mi racita, quedó complacido por allí este vida para ese viejote que está de manteles largos. Por allí, complacido, vámonos por acá. Por acá dice Juan de Dios, también por acá dice el Tacua del 20 de noviembre. Dice, buenas tardes, bandolero, con permiso del patrocinador, por favor, compláceme con la birria de... Ah, no, por acá dice este viejote, dice, ¿me podrías poner el albañil para los albañiles del 20 de noviembre? Claro que sí, viejote, vámonos, se llama y dice, vámonos con este temita que está pidiendo por acá esta raza de la Concordia. Y esto dice... Esa racita de la Concordia que anda con todo bien pegados acá en Bandolero Radio. Toda la racita que sigue por acá, Bandolero Radio. Saluditos a toda esa raza bandolera.
1: Con un mezcalito, cerebro de oro, para que escuchen otra de las composiciones, viejo. Ustedes me digan, ¿saben qué? Está bueno, la neta, no está bueno. Por eso, saludcita a la buena, muchachos. A ver, saludos. Apa, cochos. Ahí nomás, escúchenla.

complacido Juan de Dios, de la Concordia. Claro que sí, mira, si está, vámonos por acá los mensajitos, vámonos por acá los mensajitos. Por acá dice por acá Castro Méndez, dice, el criminal con Chuy Vega y el penal de la Loma, Luis y Julián, 10 años de cárcel, traileros del norte. Claro que sí. Vamos a empezar con las temitas, otra. Por acá, dale, por acá, en esta otra hora. Claro que sí, mira, está, vámonos por acá, dice el Tacua, dice, pero los que hicieron la cabina de... Oh, un saludo para los albañiles que hicieron la cabina de Bandoleo Radio. Ya casi falta, ya menos en la vieta, mijotes. Por acá dice el Gatín Méndez. Hola, viejón, buenas tardes. Y aquí andamos, viejón, pegados como abejas al panal de Bandoleo Radio. Saludos a la patrocinadora y a felicidades al cumpleañero. Que Dios los bendiga y con muchos años más de salud. Felicidades, por favor. La entra entre hierba, polvo y plomo con Elías Medina. Gracias, viejón. Ánimo, ánimo, que ya casi ya está en... ánimo, que ya casi está la carnita asada. Oye, el viejo te va a comer pura carnita. Por acá dice Francisco Núñez, dice, muchas gracias por todos, por todo, Mister Bandolero. Claro que sí, viejote. Ahorita vamos a aventar el temita, viejote. Mi última caravana, claro que sí. Vamos a aventar esos temitas que me está pidiendo Castro Méndez. Vámonos, se llame, dice. Esto dice...

Raza pisteadora, saluditos, esa raza que está destapando por ahí las piquitos de oro, las caguamitas, un saludito por ahí, la raza pisteadora. También por acá dice Morro Melchor, esos viejotes, la raza de la Concordia, dice: saludos, mi bandolero, para Carlos Melchor, Paulino Melchor y el Polini y Rafa López de la Concordia, con la canción La Piedra, con Conjunto El Golpe. Claro que sí, viejote. Por acá dice por acá Francisco Núñez también: por favor, esta rola para complacer a mi cuñado Benny, que le gusta mucho, que ya andamos bien servidos. Gracias, claro que sí. Por acá dice Alfredo Méndez, chúmbole, dice: échese una de para el carnal de Tini, la leyenda, besando borrachos. Claro que sí, chúmbole, dice el viejote. Vamos a aventar este temita que me estaba pidiendo por acá Castro Méndez. Vamos a salir con estos temitas que me pidió por acá el viejote. Esto se llama y dice: vámonos. No, hombre, ese viejote trae puro veneno, chele, Castro Méndez. Saludito de la buena, viejote.

temitas, qué corrido está pidiendo por acá. Castro Méndez, ese viejote trae pura lumbre, puro veneno el viejote. Vamos a aventar ese otro temita que nos está pidiendo por acá. Y con ese temita te trae pura lumbre, puro veneno el viejote. Vamos a aventar ese otro temita que nos está pidiendo por acá. Y con ese temita y seguimos con los temitas que tenemos pendientes. Mira, vámonos.

sido por ahí Castro Méndez con esos tres temitas, tres corridos, pero de los meros caros, mi raza. Vámonos con los, con ese temita que está pidiendo por acá Alfredo Méndez, el cubo para el festejado. Y esto se llama y dice, vámonos.

quedó complacido por allí el festejado con ese temita dedicado por ahí de parte de su hermano por acá. Vámonos por acá a ver qué nos dice por acá la racita. Tenemos bastante racita, bastante temitas por ahí acajonados. Vamos a irlo soltando. Mira, está por acá, dice el vato del Valle de San Juan. Dice: buenas tardes, me puede complacer por favor con los Vaqueros del Norte de Chombara. Y un saludo para toda la raza del Valle de San Juan. Claro que sí, por acá, Francisco Núñez dice: perdón por toda la muda. Lestia, mi bandolero, porque por favor mándame una felicitación al festejado y que se la pase de todos, se la pase su día, todo motel, compañía de toda su familia. Claro que sí. Claro que sí, por ahí Francisco Núñez está mandando ese mensajito. Y vamos a aventarle por ahí estas temitas. Vamos a aventar el temita que nos está pidiendo por acá este viejote por acá. Tacuas del 20 de noviembre, los albañiles que vienen aquí con todo. Por acá también dice Castro Méndez, dice: ahora sí se está aventando, no le afloje, gracias, claro que sí. Vámonos, se llama y dice el albañil, vámonos.

allí la raza del 20 de noviembre, esos albañiles que andan con todos los viejotes, que por acá vinieron a hacer la cabina, la dejaron chueca los viejotes, como ven. Saluditos a esos viejotes que andan con todo. Saluditos por allí a Fernando Constante, ese viejote que anda con todo. Por ahí también a esos viejotes, los ayudantes que trae por ahí. Saluditos, viejotes. Vámonos por acá. Por acá tenemos mensajitos por acá. Con este viejote, la cuarta del 20 de noviembre, está reportando por acá. Ahí ponte la piñata ahí para el festejado. Que Dios le dé muchos años y más. Y que se le... que se le esté pasando de lo mejor, claro que sí, se le está pasando de lo mejor. El viejote por ahí festejándolo, por ahí una carnita asada por ahí, un pastel por ahí, sus cervecitas. El viejote está pasándosela de lo mejor por acá, dice la jefa de Bandoleo Radio. Dice: buenas noches, con permiso del patrocinador, un saludo para el cumpleañero, que Diosito lo llene de muchas bendiciones de hoy, siempre fiesta orgullosa de los dieleros. Ay, por favor, gracias. También por acá, claro que sí, por acá se está reportando la caballeranga. Dice: buenas tardes, mi bandolero, que tenga una bendecida tarde junto a la familia y todos los oyentes de Bandoleo Radio. Claro que sí, por acá está reportando, nos está escribiendo otro mensajito. A ver qué nos dice por acá. Saludos para el patrocinador. Por ahí para Castro Méndez. Claro que sí, saludos para Castro Méndez. De parte de la caballeranga, vamos a aventar ese temita que nos está pidiendo por acá. El viejote, el Catrín, que ya está en el cajón. Y vamos a soltarlo. Se llama y dice: vámonos. Soy nomás de esos viejotes, de los temas que soy el viejote pensaba. Ya quedó mal el bandolero.

como quiera ese temita, me lo pidió por acá el viejote, el Catrín con otra agrupación, pero el bandolero pues no le entendió por acá el viejote. Por acá dicen los albañiles, por acá dice la raza, por acá del 20 de noviembre, ¿qué pasó, viejo? ¿Por qué dejar las derechas? Es avaricia, luego cómo vuelven, ¿verdad, viejote? El bandolero deja los molcajetes chuecos de las patas para que vuelvan, y delgados para que se les quebren pronto y haya más chamba. Dice por acá el Chongas de Silo Ranch, dice: buenas tardes, mi amigo bandolero, ponte una rolita de me caí de la nube con me caí de la nube, andaba por Silo Ranch. Claro que sí, viejote, vamos a aventarle por acá. Nos está pidiendo, van los temitas, va el temita que me está pidiendo por acá. Me está pidiendo por acá el festejado, este temita, y vamos a aventárselo. Se llama y dice: vámonos.

Ahí quedó complacido por allí el festejado con ese temita. Vámonos con los temitas. Tenemos este que está por acá y se llama, dice, vámonos. Ahí le va para el Benny Guevara, échele viejote, échele. Y destápele por allí, Francisco Núñez.

Claro que sí, mi raza, claro que sí, quedó complacido por allá, este viejote, por ahí quedó el temita que nos pidió por acá este viejote, por acá, Francisco Núñez, por acá dice la caballeranga, también por acá nos está reportando, muchas felicidades para el cumpleañero, que la vida le siga sonriendo y que disfrute de momentos inolvidables con su familia, que Dios lo bendiga. Por acá dice también Alfredo Méndez de Cubo, el viejote, dice por acá, que hubo leche, sea una para el carnal, el borrado, las costeños, el aquiate, que hubo le para todos los radios, los bandoleros, radio, dice por acá. También Castro Méndez dice, cuando tenga tiempo, pégale el cuereño para todos los radioescuchas de Bandolero Radio. Qué buena música, claro que sí, por acá también Normita se está reportándose. Hola bandolero, hola, buenas tardes bandolero. Felicidades y al cumpleañero. Que Dios lo bendiga hoy y siempre. Con permiso del patrocinador, La Venganza de María con los Cadetes de Linares. Qué bonitos temas están pidiendo por acá. Vamos a aventar este temita, luego viene el temita que me está pidiendo por acá. Alfredo Méndez, equipo, le vamos. Este es para la raza de la Concordia. ¡Vámonos!

viejotes que están destapando puras caguamas los viejotes. Vámonos con el temita que está pidiendo por acá el festejado, por acá Chris Méndez, que está de manteles largos. Vámonos.

El cumpleañero por ahí, Chris Méndez. Claro que sí, viejote. Vámonos, vámonos con los temitas. Por acá tenemos mensajitos. Por acá tenemos mensajitos, mi raza. Ahí vamos a leer por acá los mensajitos. Por acá dice Juan Gámez de Venaditos. Dice: écheme la prieta casada con los coyotes del norte. Claro que sí, viejote. Vamos a aventar los temitas. Porque tenemos bastantes temitas por acá encajonados. Tenemos un temita de por acá del Vato del Valle de San Juan. También tenemos el de la jefa de Bandolero Radio. También tenemos un temita del Taco. No, ya se lo echamos al viejote. Por acá tenemos el Chongas de Silos y de Castro Méndez. Vamos a aventar el del Vato del Valle de San Juan. Vámonos, se llama y dice.

nombre ha sido el vato del Valle de San Juan. Y vámonos en este patrocinio, en este festejancia por ahí para Chris Méndez, el borrado que está de manteles largos. Vámonos con el temita que me pidió por acá la jefa de Bandolero Radio. Se llama y dice...

acá la jefa de Bandolero Radio. Claro que sí, miraza, vámonos, vámonos por acá los mensajitos, a ver qué nos dice por acá. Este viejote, por acá Pedro Gallegos, échese, quedó pendiente una boda al primo, para el primo, al primazo, Nancio Reyes. Claro que sí, vamos a ponerle por ahí los temitas por esa raza. De la, por acá Pedro Gallego, la raza por allá de la Concordia. Vámonos, vámonos con el temita que me está pidiendo por acá. Me lo pidió el Chonga de Cielo Ranch. También viene el temita que nos está pidiendo Castro Méndez. También viene el de Normita, del de Juan Gámez de Benitos. Tenemos temitas por acá. Se llama, esto me lo pidió el viejote. Se cayó de la nube el viejote, vámonos. No como el bandolero que se cae de la cama. Y échale, viejote, échale. Hasta Silos Ranch, viejote, se va el temita y échale. Puro Silos Ranch, viejote.

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1: Quedó ese temita por allí para el Chongas de Silo Ranch. Viejote, saluditos para esa raza por allá de Silos. Saluditos, que nos vaya por ahí compartiendo la aplicación a la raza, para que se vaya extendiendo por allí la aplicación de Manoleo Radio, por ahí a la racita que nos escucha por ahí en diferentes ranchos, diferentes comunidades por ahí. Extiendan por allí la aplicación de Manoleo Radio para que se vaya extendiendo como una plaga por aquí, porque ya parecemos una plaga por acá, dice la caballeranga. Alejo Méndez dice: tres flores para mi primo Castro Méndez. Claro que sí, viene el temita que nos está pidiendo por acá. Castro Méndez se llama y dice, y viene también el temita que nos está pidiendo por acá Normita, también Juan Gámez, también Pedro Gallegos, la caballeranga. Vámonos, se llama y dice, vámonos. Hoy nomás es un viejote, lo que temitas que trae ese viejote. Apenas meterlo del locutor, porque ese viejote trae pura lumbre. Castro Méndez, échale viejote. Salucita de la buena, salucita.

0: libertad, de verdad. Normita también trae puro, puro veneno, puros temitas que llevan lumbre, que llevan veneno. Por acá dice Alfredo Méndez, ¿qué hubo? Échese los cementales, la de Dona Texas, claro que sí, viejote. Vamos a ponerle por acá ese temita que nos está pidiendo por acá Juan Gámez. Vamos a soltarlo de una vez y luego viene el temita que nos está pidiendo por acá también la caballeranga, y esto se llama y dice, vámonos.
1: Claro que sí, vamos a continuar aquí con más del repertorio de los Coyotes del Norte. Para toda esa racita que radica aquí en Fort Worth, Dallas. Para la raza también de Oak Cliff, claro que sí, mi primo. Vámonos rápidamente con esto que dice La Prieta Casada. Y suena de esta manera y dice...
0: Ya chele, ya chele, viejote. Hombre, pura, pura lumbre, mi raza. Es sabadito y las cervezas se van como... como...

0: Juan Gámez de Venaditos, claro que sí, mi raza. Esta otra hora que viene por acá, va a ser patrocinada por Rubén Torres para estos viejotes, para el festejado por ahí. Por acá dice Castro Méndez, pégale silla de ruedas para mi amigo Rubén y que no se meta la con María, y que no se meta con María la Borrada, corrido de Francisco Javier, los nuevos cadetes y el general de camino, Chuy Vega y los nuevos cadetes, creo que sí, viejote. Ahorita aventamos este mito, ahorita se los vamos a poner, déjenme decirnos eso, ahorita le ponemos, esto ya falta para ahorita, ahorita le ponemos. Vámonos, se llama el temita que nos está pidiendo por acá. Está Pedro Gallegos, también vienen de la Caballeranga, que lo está dedicando para usted, viejote. Pero vamos a aventar el de este corrido que nos está pidiendo por acá, el festejado. Vámonos, se llama y dice.
1: Bien. Continuamos con otro de los éxitos grandes de Cementales.

Alfredo Méndez de Chule, por ahí esos viejotes que están festejándose por ahí. Qué bonito, mi raza. Vámonos, vámonos con este temita que nos está pidiendo por acá ese viejote, por acá la raza, por allá de la Concordia para Pedro Gallegos. Vámonos, se llama y dice, vámonos.

el setenita que pidió por acá Pedro Gallegos. Y vámonos, mira, Sadón está por ahí, Rosario Reyes, la cuate, esos viejotes que andan con todo por acá. Vamos a aventarle por acá. La caballeranga nos está pidiendo temita para acá. Son Méndez y esto se llama y dice hoy nomás. Hoy nomás, viejote, hoy nomás. Hay una temita para acá. Son Méndez de parte de su prima, la caballeranga. Un saludo para la hielera, para el Voto Hernández y toda la raza de Bandolero.

ese temita que pidió por acá la caballeranga, dedicado por ahí especialmente para Castro Méndez, el patrocinador. Por acá vamos a tener la otra ahorita por allá, patrocinada por Rubén Torres. Claro que sí, ahorita unos 4 minutitos más empezamos la hora patrocinada por acá, dice la Rielera, la prima la Rielera por acá está reportando, dice saludos bandolero, un saludo para ella, toda la racita por allí que nos está sintonizando, para el Potro Hernández, para esos viejotes que andan con todo, toda la racita que sigue bien pegada aquí a Bandolero Radio, esa raza de la Concordia, esa raza de la Presita, esa raza de del Valle San Juan, esa raza de la Pared del Refugio, la raza del Pozo del Carmen, por allá la raza de Armadillo, por allá esa raza de por acá de Ventura, de allá de también de la Pedrera, el Tanque Luna, el Tanquito, la Presita de la Cruz, Nogalitos de la Cruz, por ahí la raza del 20 de noviembre, de esa raza de Zapotillo, la raza por ahí de El Jagüey, la raza por ahí de Villidalgo, la Rinconada, por ahí de La Redonda, la raza de Venadito, la raza de La Sequeta, también por acá la del Temazcal, por ahí la raza de, por allá de El Rincón.

En el refugio Lagunillas, toda esa racita, Cerro Grande, por allá un saludo para José López, Álex, un saludo viejote, pero también para José Vargas, saluditos, por allá para toda esa raza que sintoniza en Estados Unidos, saluditos a todos sus viejotes que están siguiendo por acá el bandolero en el Facebook, están buscando cómo entrar a la radio, pero ya los viejotes ya la están encontrando, saluditos a toda esa raza bonita, que por allí en el Facebook del bandolero, por allí en el Facebook de Bandolero Radio, están llegando por allí muchos amigos que están preguntando por la radio, esperemos que la estén descargando para que la estén escuchando y manden mensajitos. Vámonos con ese temita que está en el cajón, vámonos porque ya viene la hora patrocinada por Rubén Torres para el festejado. Vámonos con ese temita que está en el cajón, mi raza, vámonos, ella me dice, es para la cuarta del 20 de noviembre, vámonos.

Vámonos a los mensajitos, vámonos a los mensajitos. Tenemos por acá mensajitos, claro que sí. Vamos a ver qué nos dicen por acá. Vamos a ver qué nos dice por acá los mensajitos que nos están llegando. Por acá dice el abuelo Méndez, dice, hola, mi buen amigo bandolero, ahí por favor, con permiso del patrocinador del cajón, el campanero, y muchas felicidades al quinceañero, claro que sí. Pues también un saludo por ahí para Lucio Reyes, también para Lucio Méndez, también para la chulita Godínez, por ahí para Viejote, para mi amigo Miguel Godínez, un saludo para esos viejotes que andan por allá en la Unión Americana, que andan con todo, chévere viejotes. Por acá dice Pedro Gallegos, dice, saludos a la Rosalío Reyes y ese cuata que patrocina, tiene horas que ya agarramos el lugar, ya le apartamos el lugar. Por acá dice el viejote, por acá dice Maribel, buenas noches, bandolero, unos saludos para Abarrotes Maribel, hasta el Valle de San Juan, rico menudo los domingos, claro que sí, por allí los domingos, mi raza, para que se vayan a deleitar un rico menudo por ahí con Maribel, Abarrotes del Valle, para que vayan los domingos los que andan crudotes por ahí, con un platote de menudo, con ese tienen, viejotes, con ese se alivianan, empiezan a sudar y agarran fuerza para seguir echando otras, viejotes. Saludos a Abarrotes Maribel, por ahí a sus hijos, un saludo por ahí al Quillo, también un saludo. Nos vamos, mi recita, nos vamos con temitas por acá. También se está reportando Jackie de la Pared de la Raza, por allá de Houston, Texas. Dice, bandolero, aviéntate el corrido de Juan de la Fuente con los cadetes. Hay pa' Joel y Diego y Jamín y el Peleques, y que andan más o medios bonitos por allá. Saludos para Joel, la raza de la Peña de Salazar. También por acá dice Osvaldillo de la Hernández de la Paleta. Saludos a mi bandolero. Saludos para Osvaldillo Hernández de la Paleta con la canción Corazón de Perico. Claro que sí, viejo. Te vamos a aventar este temita que está en el cajón. Se me lo está pidiendo por acá el abuelo Méndez y esto se llama y dice, vámonos.

que pidió por acá el abuelo Méndez. Claro que sí, miracita, vámonos. Vamos a darle por acá. Claro que sí, miracita, vamos a darle por acá, los mensajitos. Tenemos bastante raza, está llegando la raza, está llegando la raza. Apenas están llegando con sus exotes, con sus 24, con sus docesotes para darle con todo por acá. Dice Pedro Gallego, dice Laurita Garza, hay para la tóxica María Rodríguez. Claro que sí, por acá dice la cuata el viejote, dice por acá y ponte el comedero para la caballeranga y la rielera que anda, la raza que está destapando piquitos de oro y que le tomen que es sábado, mañana va a llover viejote. Por acá para el festejado, dice después de las bolas las manzanitas para... Después de esta rola, las manzanitas. El festejado, banda machos, las manzanitas. Ok, por ahí vas a estar ese temita. Por acá dice Abarrotes Maribel del Valle, dice un saludo para Pedro Alejo, alias el Pistolo. Un saludo para ese viejote, que todavía anda el viejote, todavía anda bien al tiro el viejote. Saludos para Pedro Alejo, alias el Pistolo del Valle San Juan. Nos vamos con el temita que está por acá en el cajón, mi raza. Vamos a aventarle por acá los temitas a la raza que está pidiéndolo por acá. Este temita me lo está pidiendo la raza por allá de Houston, Texas. Se llama y dice por aquí, vámonos. ¡Vámonos!

Entonces por allá la raza de la paradita por allá, para allá, que de la paradita por ahí. Vámonos, por acá nos están pidiendo las mañanitas, claro que sí, mi raza. Vamos a aventar los temitas que están por acá. Y un saludo por allí para Barrotes Madivel, para que la racita vaya y se deleite un platote de menudo por allí. Los domingos nos está pidiendo un temita por acá. Muchas gracias por los saludos. Si me pudiera complacer con el tigre de la presita, con permiso del patrocinador. Y un saludo para... Claro que sí, saludos para Pedro alias el pistolo del Valle de San Juan, que ese viejote donde quiera anda. Tenemos bastante raza, bastante racita que está llegando. Esa racita que apenas está por acá en Bandolero Radio, ya despertando por acá, dice Rosario Reyes, dice Bandolero, póngase las tres viudas para la raza de la Concordia, para Juan Melchor, ese viejote que anda por allá nomás durmiéndose debajo de los árboles. El viejote no hace nada, el viejote, y la gente lo busca por allí donde parcha las llantas el viejote, y el viejote mejor está acá debajo de los árboles bien dormido el viejote, es huevón el viejote. Un saludo para Juan Melchor de la Concordia por acá, dice Gustavo Reyes de la Concordia. Buenas tardes, bandolero, con permiso del patrocinador, compláceme con el corrido de Arturo Garza Treviño con los Cadetes. No, hombre, las están pidiendo puro bueno. Ahorita vamos a entrar en otra, ahorita patrocinada por ahí, por el buen amigo Rubén Torres. Ahorita vamos a entrar, vamos a aventar por acá las mañanitas primero, vámonos. Esto dice, fuerte señores. Mil felicidades por ahí para el cumpleañero que hoy está de manteles largos, por ahí para Chris Méndez, alias el borrado viejote. Saluditos, que Diosito le dé muchos años y mucha salud para usted, viejote.

el quedaron las mañanitas por ahí para el festejado. Por acá dice, claro que sí, por acá dice. Dice por acá la Arielera Vázquez, por acá tenemos también de Francisco Javier, dice, compláceme con la canción de Vicente Fernández cuando quieran hacer grande para mi familia Rodríguez Castillo de Corcovada. Por acá dice la Arielera Vázquez, dice, feliz cumpleaños al primo Cris. Bendiciones, claro que sí, está el saludito. Por acá también dice Juan Gámez de Venadito, dice, viejón, te encargo los dos pasajes con cadetes de Linares, ya tenga chance. Claro que sí, viejo, vamos a aventarle por acá esta temita por acá, porque ya vamos a entrar en patrocinio de Rubén Torres por acá, patrocinado para el cumpleañero. Claro que sí, vámonos con este temita que está en el cajón. Se llama, dice, hoy es mi cumpleaños para el cumpleañero. Con este temita cerramos estas 3 horas patrocinadas por esos viejotes. Claro que sí, vámonos, se llama y dice.

0: complacido por allí para el festejado. Claro que sí, mi racita, vámonos. Vámonos por acá, dice. Por acá nos está pidiendo Alfredo Méndez de Cuba, dice. Échese la de Hermanos Espinosa MS para el festejado y su hoy en su día. Gracias, bandolero, para su servidor. Gracias, Cúpole. Claro que sí, viejote. Vámonos, porque sigamos. Vamos a seguir en este patrocinio por acá por Rubén Torres para estos viejotes. Vámonos, se llama y dice.
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darle, vamos a darle dejando el patrocinio de esta hora de don Rubén Torres para Castro Méndez, para la familia de Castro Méndez. Y vamos a empezar y vamos a darle, si llama y dice, vámonos.

vámonos por acá, mi racita, los mensajitos. Por acá, la racita que nos está pidiendo por acá, temitas, por acá. Ahorita les vamos a ir poniendo sus temitas por acá. Por acá, dice, por acá. Y aquí ya está haciendo por acá también. Por acá dice Osvaldillo, le vamos a poner sus temitas también por acá. Pedro Gallego nos está pidiendo. Laurita Garza también por acá, la 4 del 20 de noviembre. Abarrotes Maribel también me está pidiendo un temita. Rosalío Reyes, Gustavo Reyes, Francisco Javier también. Juan Gámez de Venaditos por acá. Diego Reyes de la Concordia, dice, por allá la raza que la radica por allá. Y no, Oklahoma City dice, buenas noches, viejote. Saludos para los amigos de la Concordia. Dice, sí, que tengo, ponte la canción Los Vicios. Claro que sí, viejote. Por ahí vamos a aventar sus temitas que nos está pidiendo por acá Castro Méndez. Son 4 temitas y vamos a soltar los demás. Mira, vámonos, se llama y dice, vámonos.

Ya vámonos, vámonos, mira, vámonos por acá, dice por acá Alfredo Méndez, el cubo, dice, cubo le una para el señor Torres de los Cadetes, el muchacho y el potro, puros temitas de los Cadetes que tiene por acá el bandolero. Vamos a aventar temitas y vamos a aventarle por acá a Castro Méndez este temita, este corrido que está por acá, se llama Francisco Javier, con estos viejotes.

0: 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Y luego le siguen todavía con otras, viejotes. Por allí también tiene cerveza la, por allí la señora Maribel. Un saludo para ella y sus hijos, por ahí un saludito para su esposo también, un saludo por ahí también para el Pistolo, un saludito para la raza que está por allí en sintonía, por ahí sintonizándonos ahí en Abarrotes Maribel del Valle de San Juan, mi raza. Vámonos con este temita que nos está pidiendo. Esto es el último temita que le aventamos por acá a Castro Méndez, y vienen todos los temitas que están por aquí encajonados. Vámonos, ella me dice:
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Estos temas están pidiendo, mi raza, de verdad, de verdad, de verdad, estas horas están yendo como nada, pero puro tema del Caro, puro temita del Caro que están pidiendo por acá la racita, claro que sí, mi racita. Saluditos, mi racita, saludos a toda esa raza bonita por aquí, dice Castro Méndez. ¿Qué le parece nuestra música? No, hombre, viejote, usted trae pura música buena, viejote. Hay que meterlo de locutor, viejote, porque usted conoce puros temitas de los perros menos caros. Por acá también se está reportando ya la raza de la Peña. Dice: buenas noches, don Bandolero. Póngase la reunión con los Tigres del Norte, por favor, gracias. Por allí, Angaldi Carillo, un saludito. Por acá viene el temita que me pidió Osvaldillo Hernández. Vamos a darle. Por acá también tengo. Vamos a levantar esos tres temitas agilados, mira, el de Osvaldillo Hernández, Pedro Gallegos y la Cuata. Vámonos, se llama y dice: esto lo pidió el viejote. Voy a la raza de la paradita del refugio. Vámonos.

A aventarle por acá el temita, Pedro Gallego se llama y dice: vámonos, se llama Laurita Garza, vámonos. Hombre, raza, hombre, estos viejotes traen ganas de vaciar botes. Por allá, saludos a toda esa raza pisteadora, a toda esa raza que está.

vamos a seguir con el ambiente musical. Vámonos, porque tenemos temitas. Y este temita me lo está pidiendo por acá Alfredo Méndez, que hubo para don Rubén Torres. Se lo dedica para el viejote. Vámonos, se llama, dice. No pegas así, el bandolero tomara, ya estuviera bien borracho aquí en la, en la cabina del bandolero. Pero no, hombre, el bandolero toma pura agua, viejotes. Con esos temas hasta dan ganas de tomarle más.

ahorita no es para presumir, pero tenemos bien lleno por aquí de mensajes, mi racita. Qué bonito que la raza esté bien prendida en Bandolero Radio. De verdad, nos da mucho gusto que la raza nos esté siguiendo, nos esté por acá buscando. Qué bonitos temas están pidiendo también la racita. Parece que se ponen de acuerdo, están pidiendo pura lumbre. Y vamos a ver por acá los mensajitos de una vez. Por ahorita aventamos de a poquitos temitas, de unos dos o tres, vamos a ir saliendo, mi racita, porque tenemos bastantes temitas. Por acá dice Caldi Carrillo, la raza por allá de La Peña, ahí nomás. Un saludo por ahí. Dice, para mis hijos y mis bellas hijas, nietas, que acabamos de reunir de los pelos lacios contra mis chinitos, órale. Ahorita le vamos a aventar el temita, ahorita se lo vamos a poner por ahí, que está por ahí en una cena, por ahí. Caldi Carrillo, por acá dice Barrote Maribel, ya le vamos a poner el temita por ahí. Un saludo para los meros Vargas del Valle de San Juan, para Sol, soy Vargas, dice por acá, Maribel, por acá dice la jefa de Bandolero Radio, nombre ya la jefa de Bandolero está destapando.

raza salió rey, es la raza de la concordia, de verdad, ahora sí el bandolero, no haya ni qué hacer el viejote, pero estamos saliendo con los temitas, por acá ese temita me lo pidió Gustavo Reyes, la raza de la concordia, y vámonos viejote, ahí va su temita y eso dice, vámonos. Hoy nomás los que están destapando esos viejotes.

¡Qué bonito, miraza! ¡Qué bonito estos patrocinios de este viejote Castro Méndez por acá! Este patrocinio que le puso por acá, que le ha dedicado por acá, don Rubén Torres para Castro Méndez. ¡No, hombre! Se ponen estos patrocinios con estos señores, se ponen de lo grande, de lo bonito. Y esos viejotes que piden temitas, parece que se están adivinando, pero son puros temitas porque los viejotes están pisteando, están tomando. Y ya, unos ya están allí bien tirados porque se la están aventando de paso con estos temitas. Y vamos a aventar dos pasajes que me está pidiendo Juan Gámez de Venaditos. ¡Vámonos! Vienen dos temitas más por acá, los dos vicios, también una de Vicente Fernández que me está pidiendo. ¡Vámonos! Ella me dice... ¡Hoy no marras a hombre! ¡Hasta parece que se ponen de acuerdo, mi racita! ¡Y échale el estapper, esos viejotes!

bonitos temitas, parece que se están poniendo de acuerdo. Vámonos por acá los mensajitos, vámonos a los mensajitos por acá. Tenemos mensajitos, mi raza. Tenemos unos temitas que nos está pidiendo por acá Castro Méndez. Ahorita los vamos a poner, viejote. Nomás quiero desahogarme un poquito. Por acá, Francisco Javier, tenemos un temita de Vicente Fernández que nos está pidiendo. Ahorita ponemos otro temita por acá. Pedro Gallego dice: póngame por favor la balanza de la vida para todos mis amigos de San Luis Potosí, de parte de un zacatecano del mero golpe Pino Zacatecas. Qué bonito que la raza de Pino Zacatecas nos estén sintonizando por allá. Esperemos que ese viejote por allá extienda por ahí la aplicación, por ahí se las pase por allá a los camaradas para que pidan por aquí sus temitas. Recuerden que aquí se los ponemos los temitas, pero a veces se nos juntan, como ahorita el bandolero, no haya ni la puerta, viejote, no haya ni qué decía viejote, porque tiene bastantes temitas. Por aquí ya se está desahogando un poquito, pero se le juntaron por acá mucha raza. Por acá dice el Catril Méndez: tome agua del charco, viejón, tome agua del charco, esa trae todos los minerales, tome de esa embotellada, esa no sirve, esa nomás la tripa, bájese al charco, viejón, bájese al charco a tomar agua de la buena. Claro que sí, viejo, te vamos a aventarle por acá los temitas que me están pidiendo. Vámonos con ese temita que me está pidiendo Diego Reyes, y viene el temita también de este viejote de Francisco Javier, la raza de Corcopana. Ahí vienen los temitas de Castro Méndez, también de por acá de Galdi Carrillo viene su temita, detrás de este temita viene el suyo. Vámonos, si llama y dice los dos vicios. Vámonos. Y ahí va para la raza de por allá de Oklahoma City, ya.

0: quedó un temita que nos pidió por acá el papá de los peritos, Castro Méndez, este viejote que trae puro, puro veneno en estos temitas, puro veneno que traen los viejotes por acá. Claro que sí, mi raza, vamos a aventarles por acá los temitas que me está pidiendo por acá Galdi Carillo, que está allá con su familia en la reunión, se llama, y vamos a ponerle con los Tigres del Norte por acá. Dice el papá de los pollitos, Castro Méndez, dice: usted no se apure, mis canciones, usted complazca a la gente, que yo soy pura familia Bandolero Radio, y gracias a mi amigo Rubén, y no le guito.
1: Allá por Durango, ahora el 5 de febrero, compadrito.
0: Dice: le doy un 100 por gracias por su buena música. Claro que sí, aquí en Bandolero Radio, pues todos casi traen pura lumbre, puro veneno. Todos los que trabajamos por aquí en Bandolero Radio, por aquí tenemos que estar con todo, porque la raza, con los temitas que pidan, pero recuerden que el bandolero en la tarde es para los borrachos, para la raza que está tomando, porque el viejote se trae una yoga de 5 litros de agua y se la avienta al viejote. Pura agua toma el viejote. Vamos a aventarle este temita por acá a Galdi Carillo, porque ya se va desahogando el bandolero, ya va saliendo el viejote. Se llama y dice: la reunión, vámonos. Esto se llama

quedó ese temita que nos pidió por allá la raza de la Peña de Salazar. Ahorita se van, ahorita la aventamos por acá. Dice por acá el numerito Mari, dice: Mandolero, un saludo para mi viejo que está en el cielo. Póngame el señor de las canas. Gracias, amo a su esposo por compartirme Bandolero Radio, claro que sí. Por ahí vamos a agregarla por aquí, Mari. Vamos a ponerle su temita, ahorita vienen sus temitas. Vámonos por ahí para que me vaya diciendo al viejote Castro Méndez con cuáles temitas vamos a ir cerrando. Ahorita me dice, vamos a aventar otros dos temitas. Este temita me lo está pidiendo por acá, este viejote por acá, Francisco, la raza por allá de Corcovada. Y se llama y dice, vámonos, mi raza.

Plácido Javier, por allá de la Corcovada. Claro que sí, mira, vámonos a los mensajitos. Vámonos a los mensajitos, porque ya casi estamos para darles el ramón esta hora, patrocinada por allá por don Rubén Torres. Por ahí, y ahora que me diga, viejote, con cuál temita cerramos, pero tenemos bastantes temitas todavía. Bastantes saludos, dice por acá Ney Reyes. Saludos para Rosalío Reyes, el rey del poste, que está en pura sintonía de Bandoleo Radio. Y para la cuata del 20 de noviembre, un saludo para esos viejotes por acá. La Pochita Potosina dice, hola, bandolero, buenas noches. Buenas, buenas. Saludos a todos y a todas. Dice por acá, dice Castro Méndez, dice, le pone, a ver, le pone el... Al ver a Carlos y José, por claro, por aquí nos está diciendo por acá también. Por acá, Gandhi Carillo dice, gracias. Vamos a aventar este temita a la balanza de la vida. Bueno, vamos a aventar este temita para este viejote que nos está pidiendo Pedro Gallegos, la raza de por allá de Zacatecas, que se está por acá reportando. Vamos a aventar este temita a la balanza de la vida. Vámonos, ella me dice. Queremos que empiece al...

tarde. De por allá de Zacatecas, claro que sí, por acá el viejote, por acá, dice, por acá Pedro Gallegos, dice, saludos a mi patrón Rosalío Reyes, que me dejan los postes chuecos, ajá, y saludos al jefe, nombre viejote, así dejan los albañiles, todos, no se crea, saludos, saluditos a la raza, a toda esa raza que está en Manolo Radio, por acá dice Miguel Becerras, ¿cuál de los dos amantes para doña Leonor? Claro que sí, viejote, por acá dice, que se sigan registrando por acá, los viernes ganadores. Bandoleros, los viernes se van a rifar por ahí $100 para que se los gane la racita que viene registrándose nueva, la toda la racita que está por aquí en mandando mensajitos, pues todos ellos van a ser ganadores de sus $100. Por acá dice, vamos a aventar el temita, vamos a cerrar esta hora de patrocinio y recuerden que la otra hora, si alguien quiere patrocinarla, pues le damos, mira, se amanecemos, ¿qué tiene? Vamos a cerrar con este temita que me está pidiendo por acá Castro Méndez, y si alguien quiere patrocinar una horita, pues aquí estamos bien presentes, miraza, vámonos con este temita, cerramos, se lo dedica por allí a don Rubén Torres, vámonos, se llama y dice

mi raza, esta ahorita patrocinada por ahí por don Rubén Torres, para estos viejotes, para Castro Méndez, dedicada especialmente para ellos. Por aquí vamos a ver qué nos dicen por acá. La Pochita Potosina dice: con permiso del patrocinador, eso no se pide, se roba. Mira, ahorita vamos a empezar por acá, vamos a ver qué nos dicen. ¿Quién sale? A ver, sale un gallo por aquí que nos quiera patrocinar. Mientras vamos a aventar por acá, dice Mari, ¿cómo es eso de patrocinar una hora? Dice, ahorita les vamos a informar.

Ernesto Méndez, y usted se pasa de la raya. Qué buena música, vamos a para de, adelante y tómenle al agua. Gracias a mi amigo Rubén, claro que sí, que los temita. Y vamos a ponerle por acá los temitas que quedaron por acá pendientes. Mira, vamos a aventar este temita que nos pidió por acá. Claro que sí, lo estaba pidiendo por acá. A ver, lo estaba pidiendo por acá. Temita, ya lo mandó, se hizo loco por acá. Vamos a aventar este temita que nos está pidiendo. Con este temita cerramos esta hora de patrocinio de parte de Castro Méndez. Y vamos a ponerle este temita. Bueno, Mari me pidió este temita. El señor de las canas. Claro que vamos a poner el señor de las canas. Señor de las canas. Claro que sí, vámonos. Se llama y dice el señor de las canas. Y esto dice: ¡Puerta, señores, vámonos!

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señor. Por acá con la Rivera Vázquez, por aquí para aquí. Jefe, ahí para que vayan pidiendo sus temitas, mi raza, vayan pidiendo sus temitas mientras vamos a empezar. Creo que este patrocinio por acá, con estos viejotes, dice por acá, péguenle. Claro que sí, por acá dice la rielera, dice, vamos a ponerle por acá música, vamos a ponerle música. Por acá dice la rielera, dice, dale con una hora para el festejado, el primo Chris. Saludos a Castro Méndez y al Cúbule, felicidades a Chris. Claro que sí, vamos a darle con una hora. Por aquí hay para que me vaya diciendo por acá, si me están escuchando por esos viejotes. Castro Méndez me está pidiendo temita. Por acá lo tenemos ya en el cajón. Se llama Macario Leiva. Y si con ese temita empezamos esta hora de patrocinio. Claro que sí, mi raza. Vamos a empezar esta hora de patrocinio con ese temita. Porque se nos da el tiempo. Vámonos con ese temita. Empezamos esta hora de patrocinio. Y hay que vaya pidiendo como que la racita, como me vaya diciendo por allá, Castro Méndez, porque es para sus hijos, para su hijo que está de manteles largos. Vámonos, se llama y dice, vámonos.

Patrocinio, claro que sí, por acá. Estamos en este patrocinio por acá de la Rielera. Este patrocinio que especialmente por ahí dedicado para Chris. Su primo Chris por acá dice Pedro Gallegos, dice. Y síganle la otra. Ay, síganle la otra hora ya la patrocinó. No puede. No podemos. Claro, viejote. Viejote, ya la tenemos para allá, la patrocinó por acá la Rielera, pero ahorita le sigamos la otra. Ustedes van a seguir, viejote, ustedes van a seguir por acá. Dice Neide, Mari dice, claro que sí, por acá, Miguel Becerra. Ahorita más temita de Miguel Becerra. Por acá también la chica Varela dice, buenas noches, aquí en sintonía. Claro que sí, vamos. Vamos a darle por acá con las mañanitas y vienen los temitas que están pendientes por acá, mi raza. Vienen esos temitas, estas mañanitas, mañanitas son para Chris. Chris Méndez el Borrado, que está de mantel largo. Vámonos, esto dice Puerta, señores.

estamos en el ambiente musical, mi raza, en esta hora patrocinada por acá por la rielera, especialmente para este viejote que está de manteles largos. Por acá se está reportando a Alfredo Méndez. ¿Cómo le dice? ¿Qué hubo leches? Una de Beto Quintanilla, Raquel Villanueva. ¿Qué hubo le? Doble play, ya se va a dormir a aquel primavera, amigo mesero. Claro que no, viejote, claro que tenemos por acá esta hora patrocinada por acá de la rielera, especialmente para el cumpleañero. Por acá vámonos con este temita que está pidiendo por acá. Tenemos este temita que me estaba pidiendo la... Por acá me lo está pidiendo la Pochita Potosina. Vámonos, se llama y dice. Ahorita le estamos teniendo.

quedó complacida por allí la pochita potosina. Nos vamos a los mensajes. Tenemos mensajitos, mi raza. Tenemos mensajitos por acá, dice. Dice por acá Diego Reyes de la Concordia. Viejón último, ponte la canción de Roberto Guadiño, la talladita. Ya estoy pedo, no sé ni qué digo, viejote. No le hace, viejote, no le hace, viejote. Aquí estamos para complacerlos como se merecen. Por ahí viene el temita de Miguel Becerras, de Pedro por ahí, también por acá. Dice Alfredo Méndez, chúpole. Gracias para todos los radioescuchas. Chúpole, por acá también tenemos, dice. Claro que sí, la otra hora que viene para que no se duerma por ahí el festejado. Esta otra hora que viene es de parte de la caballeranga para el festejado, para que no se

Decídenos, aclaro, sí que sí, sigamos en el ambiente musical por acá, tenemos mensajitos por acá, muchos mensajitos, mientras por acá dice Carmen de Venadito, dice, buenas noches, bandolero, ¿me puede poner la canción de Apasionado con Conjunto Río Grande? Que los estamos escuchando desde Venaditos, por favor, gracias, claro que sí. Por acá el vato del Valle San Juan dice, buenas noches, ¿me puedes complacer, por favor, con la carta a Esther con los cadetes de Linares? Con saludos para Alex Reyes del mero Valle de San Juan. Claro que sí, viejote, por acá Francisco Javier Larraza por allá de Corcovado dice, se puede, si pudiera, con la canción Monedita de Oro para la familia Rodríguez Castillo de Corcovado. Claro que sí, viejote. Vamos a aventar los temitas que tenemos por acá. Tenemos el de Miguel Becerra, el de Castro Méndez. Y viene el temita que me está pidiendo Doble Play por acá, Alfredo Méndez Cúbole. Estas horas son dedicadas para esos viejotes, para Castro Méndez, para Alfredo Méndez Cúbole, para el festejado. Vámonos, se llama y dice. Dice el temita que me está pidiendo por acá. Se llama y dice, vámonos, amigo mesero.

Ahora sí, el bandolero lo tienen sudando aquí al viejote. Ahora sí está trabajando el viejote. Así debe de ser, viejotes. Así debe de ser. Ponelo a chambear por acá. Si no, cuando no hay nadie, pues el bandolero se está durmiendo, está cabeceando por acá. Dice Castro Méndez, bandolero con su música ni da sueño. Péguele el moro y la sana para mi prima y toda su familia. Y saludita. Claro que sí, viejote. Vamos a aventarle este temita que nos había pedido de una vez para soltarlo, porque ya lo teníamos en el cajonado. Se llama y dice: ¡vámonos!

Brasilio Castro Méndez, vamos a aventarle un temita por acá. Tenemos, claro que vamos a tener por acá, racita, vamos a tener estas dos horas, ya están por allí a las 11:35, 38, acabo estas dos horas, y vamos a seguir con otra hora patrocinada, mi raza, para que no se vayan, no se duerman, como quiera, mañana va a llover, viejotes, mañana están todo el día dormidos, por ahí Castro Méndez, a que usted aguanta, viejote, usted aguanta, aguante, mañana se duerme todo el día, viejote, mañana, dice por acá Fabián González, buenas noches, DJ, trae pura lumbre, claro que sí, por acá, Mari, dice por acá, claro que sí, dice, no va, Miguel Becerra, le vamos a poner su temita a Miguel Becerra, que ya está en el cajón, ya tiene rato encajonado, vamos a aventárselo, dice por acá, mi amigo, fuera. Sí, claro que sí, vámonos. Vámonos con este temita que está pidiendo Miguel Becerra para que no se duerme el viejote. Vámonos de ese estudio.

viejote Miguel Becerras. No se duerman, no se vayan, viejotes, no se vayan, porque esto todavía apenas es, vamos a la mitad, mira, vamos a la mitad por acá. Por acá dice, tenemos el temita por acá de Diego Reyes. También tenemos este temita de por acá de Carmen de Venaditos, el Vato del Valle, San Juan Francisco, Javier de por allá. Vamos a soltar el temita que nos pide, está pidiendo Castro Méndez, se llama, y es dedicado por allí para canción para la familia ¿cómo se llama? Para acá, Castro Méndez dice, cuando leo su música, no, su música no, ni da sueño, póngale, pégale el moro y la lazana para la prima y toda su familia. Salucita, claro que sí, vamos a ponérselo, se llama y dice, vámonos. ¡Ay, no más raza, no más mi raza! ¡No, hombre! El bandolero con estos temitas se está entripando el viejote, de pura agua el viejote, ¡pura agua!

temas está pidiendo la raza por acá, en estas horas patrocinadas por acá, por la rielera, por la caballeranga, claro que sí, por acá para el festejado que está de manteles largos por ahí, Chris. Gil Méndez, el borrado, claro que sí, mira, vámonos a los mensajitos por acá, dice la muñequita Luce. Buenas noches, bandolero, aquí andamos detrás de la bocina. Saludos para la rielera, la caballeranga y don Potro Hernández, claro que sí. Estas dos horas terminan a las 11:35 y vamos a seguir con una hora patrocinada por ahí con el amigo por allá de Pedro Gallego, la raza por allá de Zacatecas, claro que sí, por allá nos va a patrocinar una hora para darle hasta las 12:35, mi raza, para que no se duerman, no se vayan a dormir, porque va esto apenas va a comenzar, mi raza. Este temita me lo está pidiendo este viejote, ya tiene rato pidiéndomelo, se lo vamos a poner al viejote para que pida más. Por acá se llama y dice, claro que sí, para la raza de Cerro, de por allá de Corcovada, vamos.

por allá, ese viejote, la raza por allá de Corcovada, claro que sí, mi racita, vámonos. Vámonos por acá, dice, por acá tenemos mensajitos, por acá dice, la muñequita Luce, feliz cumpleaños para el festejado, don Dios, ¿no? Será muchos años más de vida y saludos, salud, dice por acá. También por acá quedó complacido por ahí, don Temita, Francisco Javier, la raza por allá de Corcovada, la familia Rodríguez, por acá viene el temita que me está pidiendo por acá Diego Reyes, vámonos, se llama y dice, vámonos mi raza, este me lo pidió este viejote, vámonos. Que la diga por allá en Oklahoma, sigue. Ahí va viejote y esa raza del Pozo del Carmen, ¿sabes?

Diego Reyes, la raza de la Concordia. Claro que sí, sigamos el ambiente musical, mi raza. Sigamos en estas horas patrocinado por acá. Mi racita, claro que sí, vamos a darle por ahí, porque vámonos hasta las 12 de la noche, 12 y media, por ahí vamos a estarle dando, mi racita. Y por acá, por allí, para que vayan reportándose, todavía tenemos temitas por acá. Este temita me lo pidió por acá me lo pidió Carmen Gámez de Benaditos. Vamos a aventárselo, se llama y dice Puerta, señores, vámonos.

Carmen Gámez de Venaditos, que nos están sintonizando por allá. Vámonos con este temita que está pidiendo el vato del Valle de San Juan. Claro que sí, viejotes. Vámonos a ver qué nos dice por acá. Por acá este viejote, por acá Francisco. Francisco, dice por acá Francisco Javier, la raza de Corcovada. Dice, si pudiera con el solitario, mi bandolero desde la Corcovada, familia Rodríguez Castillo. ¡Arre, Lulú! ¡Claro que sí, viejote! Por allí, si nos están, se están echando unas cervezas, pues vamos a darle por ahí hasta las 12:30, 12:35, 12:40, por ahí vamos a terminar. No, ¿qué tiene de malo? ¡Vámonos! Se llama y dice, ¡vámonos! Este lo pidió el vato del Valle San Juan. A ver si no está dormido el viejote como la cuata del 20 de noviembre, y ya está dormido el viejote. ¡Vámonos! Se llama y dice...

siempre ha sido el vato del Valle de San Juan. Claro que sí, estamos en esta hora patrocinadas por acá por la Rielera. Claro que sí, mi raza, vamos a darle con lo mejor. Y está por aquí Monoleo Radio. Por acá me está pidiendo este bigote solitario. Vamos a aventárselo, dice. ¡Vámonos!

por acá estamos en esta hora, que estas horas son dedicadas por ahí para Chris Méndez, el borrado que está de manteles largos. Vamos a aventarle por acá temitas. Tenemos este temita en el cajón, se llama y dice, vámonos.

ahí, queda ese temita. Vámonos por acá nos dice Pedro Gallegos, dice por acá, póngase la carcacha de los Broncos de Reynosa y que no se duerma, Rosalío Reyes, no, me está dormido el viejote, dice, saludos a la jefa, dice por acá, Gabriela Vázquez, dice, saludos a la jefa de Bandolero Radio y a la muñequita, por ahí un saludo para ella, para la jefa de Bandolero Radio y Rosalío Reyes, por ahí, que no se duerman, todos esos viejotes, no se duerman, mañana no se trabaja, vatos, mañana no se trabaja, vámonos, se llama, y le dice, me está pidiendo este temita que se llama la carcacha, vámonos, y dice, puerta, señores, vámonos.

volante, pero ya está bien ponchada.

quedó, ahí quedó este temita por allí. A mi amigo el Catrín se me hace que ya se le tira el aceite al viejote. No se le tira el aceite al viejote porque no se ha reportado. Se me hace que debe estar bien cansado el viejote. Por acá dice la guerrera de Arlington, Texas, también se está reportando, está desvelado, dice. Un saludo a todos los desvelados que todavía no se duermen. Póngame dos gotas de agua con chelo, claro que sí. Por acá también Osvaldillo Hernández, la raza de la Praita, un saludo para esos viejotes que todavía están echándole, esos viejotes que duran hasta las 3 de la mañana, aquí pueden estar pidiendo temitas, mi raza, por aquí estamos, vamos a estar a las 12, hasta las 12 y media por ahí de la noche. Pues dice, saludos a mí, saludos mi bandolero, saludos para Osvaldillo Hernández, de la Paradita, con la canción 7 mujeres, ah, qué temitas. Vamos a aventarle por acá a la guerrera de Arlington, Texas, que se llama, esta temita que está en el cajón, se llama y dice, vámonos, hoy nomás, échele mi raza y destápeles a los borrachos, esos viejotes que ya andan medio ladeados, destápeles. Y nomás no lloren, viejotes, nomás no lloren.

0: por acá, o los desvelados. No, hombre, no es nada la desvelada. El bandolero se duerme a veces por allí hasta la 1 o 2 de la mañana. Anda el viejote, recuerdo, no puede dormir porque nomás está pensando, no se crea, mira. Vamos a aventar el temita por acá, que tenemos bien cajonado por acá, pues Valdillo Hernández por acá, dice Mari, también dice, a él le encargo la mesa del rincón, puro Tamaulipas, sí señor. Hoy nomás desde Tamaulipas, la raza por allá de Tamaulipas, un saludito mi raza por acá, dice por acá Fabián González, DJ embárgueme a mí con mis invasores, por favor, con permiso de las patrocinadoras. Claro que sí, por acá dice Muñequita Luces, saludos para al festejado, con permiso de las patrocinadoras, los cadetes, ven y búscame, por favor, gracias. Claro que sí, por allí Castro Méndez, ¿no está por ahí el viejote? Y se me hace que ya dobló la cresta el viejote, por allí Alfredo Méndez, chúbole también la cuata de 20 de noviembre, también Diego Reyes, se me hace que esos viejotes ya doblaron la cresta. Por allí también, hey Reyes, la jefa de Bandoleo Radio, también a Barrotes Maribel, un saludo para Barrotes Maribel. Se me hace que ya cerró la tienda también, por allí Maribel. Saludos para ella y sus hijos. Por allí también para Pedro, alias el Pistolo, un saludito para ese viejote. Rosalío Reyes, también se me hace que ya dobló la cresta también, Jackie de la Paradita. Mañana no se trabaja, viejotes, mañana es domingo. Mañana es día de ver el béisbol por acá, mi amigo. El Catrín, ese sí, ya está dormido el viejote. Ese ahorita le vamos a poner un corrido por aquí. Se va a quedar bien dormido el viejote. Vámonos con este temita que está pidiendo por acá. Por acá, ese viejote de la raza de la Paradita. Vámonos, se llama. Y dice, vámonos.
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complacido, Osvaldillo Hernández, la raza por allá de la paradita, claro que sí. Por acá tenemos más mensajitos, mira, o sea, tenemos más mensajitos por acá. La raza todavía no se duerme, no, hombre, pues mañana es domingo, mañana no se trabaja por acá. Dice Francisco Javier, la raza por allá de Corcovada, se puede con la canción. Mi último con caravana para la raza de la Lomita de la Redonda, familia Castillo Castro. Claro que sí, este saludito para la raza de la Redonda. Por allá, saluditos. Por acá también Abarrotes Maribel, dice Bandolero, el tartanero. Claro que sí, un saludito para ella, para ahí sus hijos, su esposo, por allí, para que mañana la raza que amanezca media crudona se vaya y se la curen allí con un rico menudo, un platote de menudo que lleva todo por allí para que se alivianen por allí. Y ya se alivianan, raza, y a echarse otras. Por allí tienen también cervezas y caguamas. Por allí Abarrotes Maribel, un saludo para ella y sus hijos y su esposo. También por acá dice la guerrera de Arlington, Texas, un saludo a todos los que están despiertos. Póngase la canción Cuatro Milpas para todo el Valle de San Juan y Rancho Nuevo. Qué bonito. Vámonos, miraza, vámonos, porque acá tenemos un temita que nos pidió por acá Mari por acá, la raza por allá de Tamaulipas. Vámonos, se llama y dice el temita que nos pidió por acá. Se llama La Mesa del Rincón, mi

era borracho con esos temitas. No me duermo, raza, hasta amanece el marandolero por ahí. Cuando tomaba el viejote, amanecía echando cerveza, echando alcohol, todo lo que fuera el viejote, gritando, bailando. Hacía todo eso por acá, dice Miguel Becerra, dice, el labón por el labón. Y la para la Leona por de Forbor, claro que sí, viejote, por acá, dice Pedro Gallegos, póngase. Mandada pagada de armadillos, claro que sí, viejote. Vamos a seguir con los temitas que tengo por acá. Tenemos el temita que está pidiendo Muñequita Lucy, que ya está en el cajón. También viene el tartanero para Barrotes del Valle, para Maribel del Valle. Un saludito para ella, para Pedro Alejo alias el Pistolo. Un saludito para ese viejote que anda bien derecho, el viejote. No, hombre, ese viejote lo mira el bandolero donde quiera, el bandolero donde quiera anda. Y allá sale el viejote bien, bien derecho, el viejote. No, hombre, si estuviera tomando alcohol ya no estuviera nada el viejote. Pero anda tomando pura cervecita el viejote. Vámonos, se llama y dice, vámonos, es para la Muñequita Lucy, vámonos.

que sí, claro que sí, vamos a darle con todo por acá. Por acá, mi racita, vamos a tener la otra hora patrocinada después de la hora que va a patrocinar Pedro Gallegos. Vamos a tener otra hora por allí hasta la 1:30, mi raza, para que no se vayan, no se duerman. Quédense con un ojo nomás mirando y con otro escuchando una oreja, por ahí mandando mensajitos por ahí para que el bandolero no se duerma, porque le vamos a dar hasta la 1:30 de la mañana, mi raza. Por aquí vamos a estar en Bandolero Radio hasta la 1:30. Esto se está poniendo bueno, esto se está prendiendo. Y vámonos, me está pidiendo este temita, mi última caravana, y vamos a ponérselo por acá este viejote, la raza por allá de Corcovada. Un saludo para para esa raza de la Lomita por allá, a la familia Castillo Castro. Claro que sí, viejote, vamos a aventar el temita. Esto se llama Mi Última Caravana. ¡Vámonos! Y vienen temitas, mi raza, viene la otra hora patrocinada, para que no se vaya, no se despegue.

Ahí quedó ese temita que me pidió por acá este viejote Francisco, por allá la raza de por allá de Corcovada. Claro que sí, saluditos para toda esa gente que nos está acompañando por aquí en estos patrocinios por acá para este viejote Francisco Javier. Viene el temita, el tartanero, para allá, para Barrotes Maribel. Claro que sí, por ahí un saludito para ella, para sus hijos, por allá, esos viejotes que andan con todo por acá, dice Mari, dice por acá la carroza negra para Pedro Gallegos de mi parte. Claro que sí, vamos a aventar el temita que me está pidiendo por acá, se llama El Tartanero. Viene también las 4000 pas y viene el temita de Pedro Gallegos, el de Miguel Becerras, vámonos, se llama y dice El Tartanero. Por acá nos lo pidió Abarrotes Maribel, vámonos.

acá se está reportando una de las patrocinadoras por acá. Vamos a ver qué nos dice por acá. Por acá dice, encajónese el buque de más potencia. Ahorita lo vamos a encajonar. Después de este temita, lo ponemos. Vamos a ponerle la guerrera de Arlington, Texas, que se está desvelando por ahí, escuchando Bandolero Radio. Toda esa racita que está escuchando, un saludo, porque hay mucha racita.

sintonizando Abandonado Radio. Por allí los borrachos, esa raza que está pisteando, o tomen viejotes, pero no se peden viejotes, nomás tomen, porque estos temitas sacan también por ahí ganas, con ganas de querer pelear. Vámonos, si llaman las 4000, pues vámonos, esto dice vámonos. Hoy no marras hasta mi sueño de regal bandolero, porque hoy sí se están aventando puros temitas de los caros, mi raza. Saluditos a toda esa racita que está en Bandolero Radio.

Guerrera de Arlen, Texas, claro que sí. Nos pidió ese temita por acá. Dice la caballeranga, un saludo para la tía Chiripa por aquí. Viejotes, espérense, viejotes. Por acá dice. En cajones el buque de más potencia, es una de las patrocinadoras de esta ahorita, de esta última ahorita. Por acá dice saludos para la tía Chiripa, me gusta tener día dos. Claro que le vamos a poner temita. Viene el temita del buque de más potencia porque vienen por acá el patrocinio de Pedro Gallegos por acá. Claro que sí, un patrón ahorita de patrocinio. Vámonos, se llama y dice, vámonos, puerta señores. Oiga, mala el bandolero, le está tomando mucha agua el viejote, se da entre y para el viejote, vámonos de los aires, tápele a los borrachos bandoleros.

Definer, claro que sí, quedó complacida por ahí la patrocinadora con ese temita. Vámonos por acá, los mensajitos. Tenemos mensajitos por acá, mira, tenemos mensajitos por acá, dice. Dice Francisco Javier, la raza por allá de la Corcovada, si se puede con la canción Mágicas Princesas para la familia Rodríguez Castillo de Corcovada. Claro que sí, viejote. Ahorita ponemos temita por acá, dice Pedro Gallego, dice, ya no oigo a la Rosalío ni a la Cuata, ¿dónde se esconderían? No, esos viejotes han de haber quedado con la raíz para arriba, los viejotes. Con estos temas, las cervezas se van de paso y pues se empedan de volada. Por ahí, Castro Méndez, saludos para los viejotes, esos viejotes que le están patrocinando hasta ahora. Vamos a aventarle este temita que nos está pidiendo Miguel Becerras, porque ya tiene rato en el cajón. Vamos a aventárselo de una vez al viejote. Esto se llama y dice, ¡vámonos! Hoy nomás, razón nomás, nombre. Hay puros temitas de los caros. Qué bonitos patrocinios aquí en Manoleo Radio, mi gente. Qué bonitos patrocinios, saludito.

sí, por acá, pedido por acá por el viejote Miguel Becerras. Nos vamos por acá con los temitas, mi raza. Nos vamos por acá, saluditos para toda la raza que nos está pidiendo por acá los temitas, esa raza que está despierta todavía aquí con el bandolero. Vamos a aventar el temita que me pidió por acá la caballeranga para la tía Chiripa. Claro que sí, ahorita viene el temita de Mare, la carroza negra. Vámonos, ella me dice, vámonos.

venga la patrocinadora de Sorita. Por ahí este temita dedicado para la tía Chiripa. Vámonos, vámonos con este temita que está por acá en el cajón. Por acá nos lo está pidiendo. Por acá, May, se llama La Carroza Negra. Vámonos, se llama y dice vámonos.

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1: Vámonos por acá con los temitas, porque tenemos temitas. Me está pidiendo por acá Pedro, Pedro Gallego me está pidiendo temitas. Vamos a aventárselo, vámonos. Se llama y dice: hoy no más, hoy no más. Esa raza que está pisteando, destápeles, destápeles esos viejotes.

ese temita por acá. Claro que sí, mira, está. Por ahí queda ese temita que nos pidió por acá. Vámonos a los mensajitos por acá. Le estoy pidiendo para acá. Vamos a cerrar con este temita. Vamos a aventarle por acá a este viejote Francisco Javier, porque viene la otra ahorita patrocinada por acá por mi amigo Francisco, por acá por mi amigo Pedro Gallegos. Vámonos. Se llama este temita que nos está pidiendo las princesas. Vámonos. Este se llama, dice, Princesas Mágicas.

gracias, claro que sí, por ahí quedó complacido. Vamos a cerrar esta horita de patrocinio por acá con la caballeranga, claro que sí, con el tartanero. Me está pidiendo tartanerse el tartan, con el tartanero. Un saludo para, claro que sí, vámonos, se llama el tartanero. Y con este cerramos por allí. Muchas gracias por allí a... Moreno Marras, por allí a la rielera Castro Méndez, por allí a Rubén Torres, a la... Por acá, la caballeranga, ahorita vamos a...

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esta hora patrocinada por la Caballeranga. Por allí un saludo, por allí a la Rielera, también por allí a Castro Méndez, por esas tres horas que patrocinaron por ahí esos viejotes. Claro que sí, saluditos a toda esa raza que sigue todavía activa por ahí, la raza que se está reportando por ahí, pues todavía vamos a seguir esta hora patrocinada por este viejote Pedro Gallegos, por allá la raza de Tamaulipas, por allá la raza de Zacatecas, claro que sí, por allá su esposa Mari, por acá dice por acá, vamos a empezar con este temita, claro que vamos a empezar con este corrido, para ahí para que vayan pidiendo temitas, mi raza, esa raza que todavía está despierta, pidan temitas, nos vamos a ir a las 12:30 por ahí, 12:38, vamos a empezar esta hora de patrocinio, vamos a darle, si llama y dice, vámonos.

estamos, mira, ahí estamos. En esos temitas que está pidiendo por acá estos viejotes. Claro que sí, vámonos por acá, dice el viejote, dice por acá Pedro Gallegos, el patrocinador, y supóngase, de aquí para el Real con los Luceritos. Y un saludo para toda esa raza que está en sintonía de Bandolero Radio. Repórtense por allá, toda esa racita que está por allí ya todavía despierta. Pidan temitas, por ahí la raza de Corcovada. Esos viejotes que todavía están echándose unas por allí, porque ya es noche. No, hombre, viejotes, todavía no es noche. El bandolero cuanto más amanecía el viejote. Vamos a aventar el temita que me está pidiendo para que ese viejote se llame y dice, vámonos, puertas, señores. Hoy no barras a nombre, hasta el bandolero le dan ganas de tomar al viejote, pero se aguanta porque después se anda muriendo el viejote. Para el patrocinador Pedro Gallego.

por acá, mi raza, la raza todavía está despierta por acá. No, hombre, no, hombre. Dice por acá el viejote, dice por acá el viejote. Dice por acá el patrocinador, dice... Dijeron los luceritos de aquí para el Real estaremos presentes. Qué bonito, mi raza. Estos patrocinadores nuevos, por ahí un saludito por acá. Dice Mari, dice... La luz de tus ojos con los armadillos. Saludos a mi yerno Moisés Román hasta Monterrey, Nuevo León. Claro que sí, por aquí. También dice la tía Chiripa aquí. Dice... Ya ando en eso... Tú apenas terminaste de trabajar. No, hombre, tía, apenas vamos, estamos en acá echándole, tía. Todavía tenemos por acá horas patrocinadas. Vámonos con este temita que me está pidiendo por acá la caballeraga, que se llama Dos pasajes. Vamos a encajonar dos pasajes. Pero mientras vamos a meter este temita para encajonarlo bien. Se llama y esto se llama y dice, vámonos, vámonos, vete, señores.

esa raza que está pisteando todavía, que está todavía por ahí con las piquitos de oro destapando por ahí. Salucita de la buena raza por acá, dice la cabelleranga, claro que sí, vamos a ponerle temita por acá, dice. Saludos para el patrocinador, encajónense dos pasajes dedicados con mucho respeto para el patrocinador. Por acá también dice Mari, dice. Órale, no. Por acá también dice, la luz de tus ojos con los armadillos. Saludos a mi yerno Moisés Román, hasta Monterrey, Nuevo León. Claro que sí, la tía Chilipa por acá, dice, saludos a la tía Chilipa por allí, dice. Claro que sí, por acá dice Francisco Javier, dice, si se puede con la canción, si un día ya no estoy para la familia Rodríguez Castillo. Claro que sí, Bejote, claro que sí, por ahí vamos a aventarle por ahí el temita. Y vámonos con este temita que está por acá en el cajón, que está pidiendo por acá la cabelleranga. Vámonos, se llama y dice, vámonos, puerta, señores.

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saludo por acá, qué temita por acá, un saludo por ahí para el Potro Hernández, toda la racita que está sintonizando Bandolero Radio. Vámonos, este temita me lo pidió Mare por allá, este temita se llama Con los Armadillos de la Sierra y dice, vámonos.

0: que sí, Ibrahim. Mari quedó complacida con este temita. Vámonos, vámonos con este temita por acá. Dice, dice, por acá tenemos este mensajito de Francisco Javier, la raza por allá de Corcovada, que todavía están ahí despiertotes, echándole por ahí, viejotes. Claro que sí, saludos para la tía Chiripa, está todavía despierta, saluditos. Por acá, toda esa raza que está todavía por ahí despierta. Pidan temitas para que el bandolero aviente pronto la hora y se vaya. Vámonos, vámonos con este temita que está en el cajón, me lo está pidiendo Francisco Javier, vámonos. Y ya me dice, vámonos.
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Vamos a meter el temita que me está pidiendo por acá este viejote Pedro, el patrocinador. Vamos a soltárselo, se llama y dice la pipa robada. ¿Dónde quedó por acá el viejote? Vámonos, se llama, vámonos.

chismita por acá, mi raza. Vamos a aventar, se llama el regalo. Por acá nos lo está pidiendo este viejote, por allá la raza de la Corcopada. Todavía está despierto por ahí ese viejote. Por acá Francisco Javier dice, se puede con la canción, el regalo de los cadetes de Linares, claro que sí. Hay con permiso del patrocinador Pedro Gallegos, claro que sí, viejote, vámonos, se llama y dice, fuerte señores, vámonos. Oiga más, puras pisteables, estas son.

raza por ahí, por aquí, complacido por ahí, Francisco Javier, por allá la raza de Corcovada. Por acá dice Pedro, póngale Pedro, dice Pedro y Pablo. Claro que sí, viejo, te vamos a poner Pedro y Pablo por acá. Pedro y Pablo, vámonos, vámonos, aquí está lleno el cajón, vámonos, se llama y dice, vámonos, puerta, señores.

Dale por acá los temitas, mi raza. Por acá dice por acá. Dice por acá, vamos a ver el mensajito por acá. Dice por acá. Juan Gámez de Venaditos dice, viejote, dice. Viejón, vine al baile, sigue aquí en sintonía, eche mesa de ando bien amanecido con la ley de Michoacán. Claro que sí, viejote, tenemos nuevo patrocinador por aquí, Emanuelo Radio, sumándose a las filas de Emanuelo Radio por acá, Pedro Gallegos, que está patrocinando esto ahorita por acá, que está patrocinando por acá, dice el patrocinador, dice, si puede, póngase carta abierta para la tóxica María Rodríguez. Claro que sí, viejote, vamos a aventar el temita que está pidiendo por acá este viejote que ya está en el cajón. Ando bien amanecido con esos viejotes con la ley de Michoacán. Claro que sí, dice, vámonos, puerta, señores.

Claro que sí, mira, ahí quedó el temita por acá, que nos pidió por acá este viejote, Juan Gámez por allá de Venaditos, que viene del baile, viejote. Todavía cayó el bandolero aquí, aquí echando música. Estamos patrocinados, viejote, estamos patrocinados desde que entró el bandolero, puro patrocinio. Y qué bonito, mi raza, toda esa raza que está patrocinando, Diosito los bendiga. Recuerden que estamos dándole para adelante aquí en Bandolero Radio. Es una radio que tiene poco, unos 3, 4 meses por ahí. Apenas vamos agarrando vuelo, mira, si está ahí. Qué bonito que la gente se esté reportando, nos esté pidiendo por acá temitas. Y gracias a toda la racita que nos patrocina, gracias a toda esa gente que nos sigue, esa gente que nos pide temitas. Muchas gracias, vamos a darle. En el temita que me está pidiendo se llama La Carta Abierta y dice: ¡Puerta, señores, vámonos!

sí, claro que sí, mira, o sea, claro que sí, por ahí quedó complacido, por allí, con ese temita que, órale, órale, con ese temita que está pidiendo por acá el patrocinador. Vámonos, vámonos, por acá se está reportando Abarrotes, Maribel del Valle, viejote, por allá se está reportando, dice por acá, mi bandolero Raquel Villanueva, claro que sí, por ahí un saludo para Maribel, para sus hijos, también por acá Francisco Javier, la raza de Corcovada, dice, si puedes, si pudiera con la canción, voy a tumbar mi casita con Bronco. Claro que sí, viejote. Esta hora es patrocinada por Pedro Gallegos, la raza de por allá de Arlington, Texas. Se llama y dice, vámonos. Puerta, señores.

0: ese temita. Vamos a ver por acá, a ver qué nos dice por acá el viejote. Vamos a ver qué nos dice por acá, el patrocinador dice por acá. Póngame mi vida, eres tú de Temerarios, hay para la tóxica. Rodríguez, claro que sí. Por acá, a ver qué nos manda a decir por acá Juan Gámez. Vamos a ver qué nos manda, un videíto por acá, viejote. Vamos a ir a ver el videíto. Vamos a ver qué dónde viene el viejote. Viene.
1: Gracias a toda esa raza que está patrocinando. Que Dios los bendiga. Recuerden que estamos dándole para adelante aquí en Maldonado Radio. Es una radio que tiene poco, unos 3, 4 meses por ahí. Y apenas vamos agarrando vuelo, mira, si está ahí. Qué bonito que la gente se esté reportando.
0: Grabando por ahí el viejote, saluditos para Juan Gámez, claro que sí, la radio tiene poquito, pero vamos avanzando, vamos subiendo como la espuma, mi raza. Vamos a aventar el temita que me está pidiendo Francisco Javier y luego encajonamos el temita que me está pidiendo Pedro Gallegos. Vámonos, se llama y dice, vámonos, voy a tumbar la casita, no la tumbe, viejote, no la vaya a tumbar, viejote. Saluditos a la raza de Corcovada, esa raza que está sintonizando Bandoleo Radio por allá en el Valle de San Juan, que también nos están sintonizando. ¡Saluditos!

complacido por ahí la raza, por allá de Corcovada. Vámonos, mi raza, vámonos con los temitas que tenemos por acá. Tenemos un temita por acá para este viejote, por acá para Pelo Gallegos, este patrocinador que es de por allá de Zacatecas, el viejote, la raza de Zacatecas. Qué bonito, mi raza, saluditos también para ella, para su esposa. Y de puro Tamaulipas, claro que sí, arriba Tamaulipas. Vámonos con el temita que está pidiendo por acá, viejote. Vámonos, ella me dice.

botellota que tiene aquí el viejote. Pero aquí tiene la fiera por un lado, no lo deja. Vámonos, vámonos por acá. Claro que sí, por acá está reportando Mari de Tamaulipas, por acá así la registramos. Mari de Tamaulipas dice por acá, llorando a solas con Jenny Rivera, por favor. Claro. Órale, órale. Dice por acá también, por acá, Pedro Gallego, cerramos con esos dos temitas. Tu infame engaño, claro que sí, muchas gracias a Pedro y a Mari de Tamaulipas por estas horas, esta hora patrocinada. Por allí el día 2 vamos a tener, por allí, el día 2, claro que sí. A ver, el día 2 para que me apunten, para apuntar ahorita, porque el día 2 de agosto vamos a tener dos horas patrocinadas por allí, PM 11 de la mañana, serían las horas por ahí patrocinadas, una hora la agarraría por ahí el R8, la otra hora la agarraría el cachorro, por allí, esas horas les toca por allí, esos viejotes, por allí vamos a tenerlos a ellos con dos horas patrocinadas ese día, el día 2 de agosto, día 2 de agosto por allí, primeramente Dios, si Dios nos da nuestra vida, por ahí estarán esos viejotes, echándole por ahí las horas a Pedro Gallego de Zacatecas. Vámonos, vamos a cerrar con estos dos temitas. Vámonos con este temita. Y esto dice, vámonos.

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1: Por acá, por aquí, Mari de Tamaulipas, claro que sí, vámonos. Ay, no más que temita, vámonos, vamos, despidemos este patrocinio. Estas horitas que se aventó por acá el bandolero fueron desde las 5 de la tarde hasta las 12:39, mi raza. Vamos a darle por acá finalidad a este patrocinio y nos vamos con este temita que nos está pidiendo por acá el patrocinador Pedro Gallegos. Esperemos que no sea la primera ni la última que nos patrocine el viejote. Claro que sí, vamos a darle. Y esto dice: muchas bendiciones para usted, viejote, que Diosito lo siga.

nos vemos, mi recita, nos vemos. Primeramente, Dios, mañana estaremos con ustedes por aquí bien presentes. Por allí, muchas gracias a toda la racita que estuvo por aquí en Bandoleo Radio. Por allí, muchas gracias. Por allí a los patrocinadores, por allí a Castro Méndez, por estas 3 horas patrocinadas, viejote. Muchas gracias. Por allí también a Rubén Torres, por 1 hora patrocinada por allí para Castro Méndez y familia. También por allí la Rielera, 1 hora, esa hora también patrocinada para la familia de Castro Méndez. También la Cabelleranga, 1 hora patrocinada por allí para esos viejotes, para la familia Méndez, por allá de Castro Méndez. También esta hora patrocinada por este viejote, Pedro Gallegos, también por su esposa Madeleine Mari Rodríguez, que nos patrocinaron esta horita. Esperemos que no sean las primeras ni las últimas, y esperemos que le haya gustado el programa por ahí el viejote, a ver qué nos dice, si les gustó este programa que tuvo el bandolero por ahí desde las 5 de la tarde hasta las 11, casi 12, hasta las 12, casi a la 1 de la mañana por ahí, aguantando el bandolero con ustedes, mi racita. Por mañana el viejote no va a tener trabajo el viejote, mañana no va a ser descansar. Por ahí, mi raza, saluditos a toda esa raza que estuvo con el bandolero por allí. Saluditos por ahí a Pedro Gallego de Zacatecas, que nos patrocinó hasta ahorita. También Mari de Tamaulipas, su esposa, también un saludo para ella. Por acá Francisco Javier, la raza de Corcovada, que está con todo el viejote. También Juan Gámez de Venaditos, que apenas viene del baile el viejote. También por acá Aarón, dice Abarrotes, Maribel también, que todavía no se duerme por ahí. Saluditos por allá a Maribel, a sus hijos, a su esposo. También a la tía Chiripa, a la Caballeranga, a Miguel Becerras, a la Bandolera, a la Guerrera de Arlington, Texas, a la Muñequita Lucy, Fabián González, Osvaldillo Hernández, la raza de la Paradita, la Riera más, que también patrocinó. El Catrín Méndez, Castro Méndez, el Vato del Valle San Juan, Carmen Gámez de Venaditos, Alfredo Méndez, el Cúbole, Diego Reyes de la Concordia, la Chica Varela, la Pochita Potosina, Rubén Torres, Galdi Carillo, por acá Ney Reyes, la Jefa de Bandoleo Radio, el Gustavo Reyes de la Concordia, Rosalío Reyes, la Cuata del 20 de noviembre, el Jackie de la Paradita, el Abuelo Méndez, Normita, el Chonga de Silo Ranch, el Tacua, por acá Francisco Núñez, el Morro Melchor, Juan de Dios de Corcopada, por acá José Pérez Varela del 20 de noviembre, Lupita Reyes de la Concordia, el Chiliches, y Luz Gámez, Araceli Gámez, Gloria de Venaditos, Yolet, la Zacatecana, Rosario, Aarón Gallegos, un saludo a toda esa raza que estuvo aquí bien presentes con el bandolero. Saludos a esa raza. Por acá dice Pedro dice aquí para el Dial patrocinando. Claro que sí, viejote, qué bonito, viejote. Yo creo que estos programas de Bandolero Radio, estos temitas que se prenden por aquí, la gente que está prendida por aquí, que les gusta siempre esto de nosotros, es muy bonito, mi gente. Por ahí un saludito para toda esa gente que nos sigue, que se va sumando a Bandolero Radio. Espero no se van a repetir, porque les damos buen trato. Estamos capacitados para dar buen trato a la gente. No estar dándoles mal trato. A veces nos pasamos que no les ponemos pronto sus temitas, pero hay veces que se nos amontonan y no salen rápido, pero tenga paciencia, mi raza, tenga paciencia, y aquí vamos a estar con ustedes siempre, atendiéndolos como se merecen, porque esta radio sigue para adelante. No vamos a darle para atrás nada más para agarrar vuelo. Vamos a estar aquí echándole con todos los kilos, y ya muy pronto estaremos estrenando por aquí cabina nueva en Rancho Nuevo de la Cruz, donde está la base de Bandolero Radio. Y un saludo por allá para mi amigo el R8, por allá hasta la Corcovada. El viejote va a estar dormido, el viejote. Saluditos a toda esa gente que nos sigue, y bendiciones para todos ustedes, que descansen y que tengan una linda noche. Feliz noche para todos ustedes, feliz día ya, porque ya es domingo, viejote, ya es domingo, ya el bandolero ya amaneció aquí en la radio. Ahí nos vemos, recita, nos vemos, que descansen y que tengan una linda noche por ahí. También a los patrocinadores, que Diosito los bendiga, los siga bendiciendo por ahí, para que nos sigan patrocinando. Y nos vemos hasta mañana, primeramente Dios, por ahí. Creo que voy a estar a las 10 de la mañana por ahí, un ratito, unas 2 horas con ustedes. Y ya viene la vaquerita, de ahí viene el R8, a las 4 entra el R8 para que pidan temitas. También trae buen repertorio la vaquerita, también trae buen repertorio el cachorro. Aquí casi se avienta puro veneno y pura lumbre para la raza que pide sus temitas. Nos vemos, que descansen y que tengan una linda noche. Bendiciones para todos, nos vemos hasta mañana.
primeramente Dios, que descansen.

palomas de tantas que hay, ahí está, la mataron, compadre. Le dieron en toda su Mauser. ¿Eh? Para la gente por ahí, de Zacatecas, la gente de Durango, mis paisanos, compadre, saludos cordiales por ahí. La gente de Chihuahua por ahí, saludos cordiales por ahí. La gente de San Luis Potosí. Esto se llama Mataron a la Paloma. Dice y suena de esta manera. ¡Suéltemela, compadre, hombre!

mataron, nos mataron la paloma por ahí, oiga. Para la gente por ahí de Zacatecas, acompaña por ahí, oiga, la gente por ahí. De Nieves, Zacatecas, compadre. Éndele, pues, ahí.

Las dos, las quería para mí, compadrito. Eran tres, no se crea, compadre, no se vale tener de dos. 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Si no sale de perdido, que esto me... Dice, suena de esta manera. ¡Suéltemela, compadre, hombre!

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0: Plaza. Buenos días, por aquí estamos bien presentes, mi recita. Buenos días, por aquí vamos a darle por aquí a la oración de la mañana, por ahí para la gente, hoy domingo 26 del 2026, por aquí estamos presentes, por aquí Bandolero Radio, está el Bandolero, vamos a darle 3 horas con ustedes, mi raza, 3 horitas por aquí, para si alguien quiere patrocinar, pues estamos libres, mi recita, pero vamos a darle por acá, vamos a empezar con la oración de la mañana, para darle con todo, buenos días para todos, feliz domingo, feliz día por ahí, racita que está, esos que amanecieron crudotes, viejotes, vamos a estar por aquí en esta mañanita con ustedes, 3 horitas mi raza, 3 horas, y luego viene por ahí la vaquerita a darle hasta las 4 de la tarde, a las 4 de la tarde entra el R8, 4 de la tarde por allí el R8 entra a darle por allí en el cerrón, por allí dale con todo el viejote hasta que amanezca por ahí para que le pidan temitas. Vamos a empezar con la oración de la mañana, buenos días para toda la racita que está ya aprendiendo por ahí, sintonizando Bandolero Radio. Por aquí vamos a estar con ustedes. ¡Vámonos!
1: Oración de la mañana del día domingo 26 de julio del 2026. En el nombre del Padre, del Hijo, del Espíritu Santo. Amén. Dios poderoso, los rayos del sol anuncian la llegada de un nuevo día. Gracias por este hermoso amanecer y por la salud que me prestas para realizar mis actividades diarias. Adorado Señor, te agradezco con esta oración la oportunidad que me das para compartir mi vida con las personas que más quiero. Tengo la confianza de que mi oración será escuchada y que estarás atento a mi clamor en el momento que te necesite. Gracias te doy, bendito Dios, porque caminas a mi lado en todo momento del día. Gracias, porque siempre estás conmigo a donde voy, porque puedo ir a un lugar con bien y regresar a mi hogar de la misma manera. Gracias, Padre Celestial, porque iluminas mis pasos y me conduces por los caminos que están alejados del mal. Derrama tu unción en este día hermoso. Quédate a mi lado para darme seguridad al andar, al momento de entablar un proyecto y cuando deba tomar una decisión. Dame la sabiduría que necesito, Padre bendito, para generarme favor y para no dejarme engañar por las tretas que pueda tener el enemigo. Cada espacio de mi vida tiene tu nombre, Santo Dios. Aumenta mi fe y hazme constante en la oración. Dame la gracia de poder conocerte más y más para poder mostrarte a mi familia y a mis amigos. Incomparable Señor, que tu protección sobre mí nunca se aparte. Dios bendito, que todo lo que haga sea en tu nombre, que se cumpla tu voluntad y que mis actos puedan ser los correctos

0: para poder agradarte de alguna forma. Que mi vida pueda ser testimonio de tu amor, que mi alegría pueda estar presente en los corazones de mis hermanos. Mi amado Rey, elevo esta oración para pedirte que me concedas la salud a mí y a todos los míos. Padre Santo, que tu mano sanadora visite mi hogar y que se lleve todos los dolores, enfermedades y tristezas que puedan haber. Ayúdame, Señor, a seguir luchando por mis sueños, por mis anhelos y por lo que necesito. Bendito Dios, tu poder no conoce límites y esta mañana quiero alabarte y bendecirte. Que mis labios proclamen tu grandeza y que mis cánticos sean solamente para ti. Te pido que puedas ir transformando las vidas de mis hermanos, transformando las acciones de mi prójimo y que puedan acudir a ti para encontrar su salvación. Mi Señor, te pido que en este día mi mente pueda lidiar con las complejidades que encontraré en el camino, que pueda tener la perseverancia para no rendirme y que tenga la firmeza para respetar mis convicciones. Ayúdame a comprender que cada prueba tiene una enseñanza que me hará mucho mejor persona de lo que ya soy. Gracias, mi Señor, por todo lo que haces en mi vida. Ahora me dispongo a iniciar el día lleno de tu bendición y colmado de tu amor. Sé mi escudo protector durante este día que va empezando. Todo esto te lo pido en el nombre de Cristo Jesús, el único camino de verdad. Amén. Versículo de hoy. Salmo, capítulo 42, versículo 11, dice: ¿Por qué te abates, oh alma mía? ¿Y por qué te turbas dentro de mí? Espera en Dios, espera en Dios, porque aún he de alabarte, salvación mía y Dios mío. Reflexión. Cuando una persona se siente deprimida o sin ánimo, puede pensar que todo está perdido. Pero este versículo nos invita a levantar la mirada y poner nuestra esperanza en Dios. Aunque hoy el corazón esté lleno de dolor, Dios sigue siendo nuestra salvación y nuestro refugio. Él conoce cada lágrima, cada preocupación y cada batalla que hay en el corazón. Y aunque el proceso de sanar puede tomar tiempo, Dios puede traer paz, consuelo y nuevas fuerzas al alma. No te rindas. Aún en medio de la tristeza, Dios sigue caminando contigo y la esperanza puede volver a tu vida. Amén, amén y amén. Queridos hermanos, que oraciones amor a Jesús. Que el Señor nos bendiga en este día. En el nombre del Padre, del Hijo, del Espíritu Santo. Amén. 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
1: Qué bonito por acá, esta oración por aquí, en la de la mañana por aquí en Manoleo Radio, para toda la gente que nos está ya sintonizando por allá. Diosito los bendiga y muchas bendiciones por aquí, también para Manoleo Radio, que pues vamos avanzando, que Diosito nos proteja y nos siga bendiciendo por allí, aquí también a nosotros los locutores que trabajamos en Manoleo Radio, que Diosito nos dé muchas protecciones por aquí en Bandoleo Radio, también a toda esa gente que nos sigue, pues muchas bendiciones. Y vámonos con la canción de darle la bienvenida a este domingo. Claro que sí, mi raza, vámonos.
2: 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Te invito a detenerte unos minutos y elevar una oración desde el

0: Claro, muchas gracias por ahí a la gente que está escuchando por aquí este día, claro que sí, con bendiciones por aquí para toda la gente que nos sigue, la que no nos sigue, por allí muchas bendiciones para toda esa gente que día tras día también nos sigue por aquí, Bandolero Radio, también para el bandolero, pues Diosito nos bendiga por acá, nos siga bendiciendo y nos siga ayudando a todos, a toda la racita del mundo mundial, mi raza, a todos, que Diosito nos deje, que no nos deje desamparados, que nos eche la mano también por ahí a todos por ahí, a todos, no nomás al bandolero, a todos, todos tenemos derecho de echarle garitas. Por acá vamos a empezar este programa, mi raza, vamos a darle por acá, dice por acá el viejote Castro Méndez, ahora, dice viejote, dice Castro Méndez, por acá está reportándose, se cayó de la cuna, péguele la... con la... lo pagarás con Dios, con Yolanda del Río, ahorita lo vamos a poner, viejote, nombre el bandolero. Entramos aquí a las 9 porque vamos a dar hasta las 12 del mediodía. Viene la vaquera y luego el cachorro se va a vender, se va a ir a vender el lote a Villidalgo y por eso lo dejé que se fuera porque ya es el lotero el viejote. Es el lotero, molcajetero y locutor el viejote. Pero ahí se va a vender porque el bandolero ese no le gusta casi andar haciendo negocios por ahí, el viejote. Ese casi no le gustan los negocios. Vamos a empezar, mi racita. Y bendiciones para toda la racita que siempre ha estado bien pegadas por aquí. Muchas bendiciones. Ya estamos aquí con ustedes para que pida sus temitas. Vamos a darle por ahí para que se vaya reportando Miguel Becerras. A ver cuál hora va a querer el viejote porque quería una hora el viejote para que se vaya reportando. Claro que sí, vamos a empezar este programa, mi raza. Vamos a empezarlo.
1: Alex Vázquez, el orgullo de Rancho Nuevo de la Cruz, el locutor más barato.

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2: Claro que sí, vamos a darle por acá, mi racita, vamos a darle por acá, claro que sí, saluditos. Saluditos a toda esa racita que estuvo por allí anoche bien prendida. Por allí este patrocinio de este viejote Castro Méndez, de verdad viejote. Usted trae buenas vibras y pues eso me da gusto porque con ustedes depende mucho, mucho la gente. Y estuvo muy bonito anoche, muy bonito la, su programa que pusieron por allí anoche. Allí en la festejancia de Cris. Méndez, el borrado, nombre, un programa que de verdad se acabó a las 12:30 de la noche, casi a la 1:00 a.m. terminó el bandolero por ahí. De verdad, qué bonito que la gente esté siguiendo a uno y que esté con esas buenas vibras por allá, Castro Méndez. Pues un abrazo a la distancia y un saludo para usted y toda su familia, porque esas son bonitas buenas vibras para uno por acá que está en la radio y que pues hacen que se entera uno bien, que se les pasa un errorcito, pues ustedes lo aceptan, mi raza lo acepta, porque Castro Méndez me ha pasado varios errorcitos con él y siempre los ha aceptado, que pues son errores que pasan porque no estamos, como quien dice, muy bien, no estamos atentos a todos, estamos atentos a toda la gente y gracias a él, pues él siempre ha estado bien pendiente y me da gusto que también es la 4 del 20 de noviembre, ese viejote también siempre ha estado y a veces me pide temitas, se me pasan y no me reclama porque pues él sabe bien que está uno lleno de mensajes, está uno lleno de gente y tiene que darle una salida a la gente porque la gente también quiere escuchar sus temitas, no patrocinan, pero también quieren escuchar sus temitas. Un saludo por ahí a la cuata que ya está por acá presente, también a Castro Méndez, a Rubén Torres, a Pedro Gallegos, que también patrocinó, un patrocinador nuevo que está aquí en Bandolero Radio, a Mari de Tamaulipas, su esposa por allá, Francisco Javier, Juan Gámez de Venaditos, a Barrotes Maribel del Valle, por allí en el menudo, ya de estar por allí sintonizando Bandolero Radio, por allí, hay que mande un plato al bandolero, por allí a Barrotes Maribel, para que vayan a echarse un platote de menudo por allí, para los crudos, para el pistolo que anda crudo, vaya allí viejote, y échese un platote de menudo para que se aliviane viejote. Y la tía Chiripa, un saludo a la tía Chiripa, a la Caberán, a Alejo Méndez, a Miguel Becerras, por allí se va reportando el viejote de la guerrera de Arden con Texas Méndez, la muñequita Lucia, Fabián González, Osvaldillo Hernández, la Rielera, que también patrocinaron por allí, el Catril Méndez, el Vato del Valle San Juan, el Carmen Gámez de Venaditos, al Diego Méndez, el Chúbole, Diego Reyes, la Chica Varela, la Pochita Potosina, Galdi Carillo, Ney Reyes, la Jeva de Bandolero Radio, Gustavo Reyes de la Concordia, Rosario Reyes, Jackie de la Paradita, Ubaldo, el Abuelo Méndez, Normita, el Chongas de Ciro Ranch, el Tacua del 20 de noviembre, Francisco Núñez, por allá Morro Melchor, Juan de Dios de la Concordia, José Pérez, Varela del 20 de noviembre, Lupita Reyes de la Concordia, Tiliches, Luz Gámez de Venaditos, Araceli Gámez, Gloria de Venaditos, Violet, las Zacatecanas, Catalina Rosario, Aarón Gallegos, César Alfaro, Diego Briones, José Jesús, por acá, Mendiola, Blanquestela, Arlé de Venaditos, Claudia Guillén de Venaditos, la tía Marta, la consentida de San Luis, Fermín Moreno, Hilario Torres, Juan Manuelo del Valle, el R8, Nemesio Milán, Guillermo García, Lorena, el Cachorro, el Rojo de San Luis, la tía Ángela, el Rey, el Primo Reyes, por allá, Chellito Méndez, Gaby Méndez, por acá, Juan de Arlington, Tegas, Torres, por acá, Jackie, la Chiqui Vázquez, el... Por acá Paco, Alo, Maritza, por acá el Gavilán del Valle, Ángel García, la Temeraria, el Temerario de Austin, Texas, Margarita Rodríguez, Pérez Rendón, Brenda Vázquez, Angélica Quintero de Corcovada, Josefina Pérez, Ángeles, Enrique Borja Salazar, Michael, toda esa raza que está presente, pues no puedo darle tantas, mucha raza, toda esa racita por allá, los que han patrocinado, pues muchas decisiones para ellos. Por acá dice el viejote, por acá ya está, recuerdo el viejote, anoche durmió temprano este viejote. Dice mi amigo La Cuata, ya está reportándose, hoy sí lo tumbó la mujer en la cama, ánimo, no hombre viejón, me recordó temprano y ahí andaba, sabe qué, haciendo tanto ruido y mejor me levanté, no hombre, ya cuando me despiertan ya no me duermo, ya no se duerme el bandolero. ya mejor me levanté, dije, vamos a darle porque tenemos este compromiso con ustedes, mi raza. Tenemos estos compromisos y hay que aventarle los compromisos a la gente que tenemos por aquí. El que no tengamos patrocinios, pero ustedes préndanse, pidan temitas, mi raza, para eso estamos aquí con ustedes, mi raza. ¡Vámonos! Vamos a empezar con el temita que me está pidiendo por acá, Tato Méndez. Claro que sí, vamos a empezar con ese temita que ya está en el cajón para que vaya pidiendo la racita en esta mañana, en este bello, bello dominguito por acá. Que todos esos que amanecieron crudos, pues se la van a curar ahorita con puros temitas que les vamos a poner para que se la curen, nomás no se pasen, nomás cúrense la viejotes. Porque ahorita van a pedir pura lumbre de vuelta, mi raza, puro veneno. Y si no, pues ahí en patrocinador, ahí lo que pidan los patrocinadores. Claro que sí, saluditos por allí a Castro Méndez, esos viejotes que andan con todo. Y vamos a darle, mi racita, vamos a darle por acá con este temita que nos está pidiendo el viejote. Claro que sí, vámonos, se llama y dice. Dice. ¡Vámonos! ¡Hoy nomás échele, mira, sí, échele!

0: Ahí quedó complacido Castro Méndez, claro que sí, mira, vámonos, vámonos.
1: Vámonos pues con estos guapanguitos.
0: Tenemos mensajitos, tenemos mensajitos, claro viejo. Que sí. Tenemos un mensajito por acá. Desde Gavilán, desde viejote, desde Gavilán, que ya va rumbo, rumbo a la Unión Americana. Por acá anduvo arriba de los mezquites el viejote. Y sabe si agarraría algo el viejote, pero aquí duró mucho arriba de una palma y el viejote no le pasó nada, no pasó nada, mejor se... Se aburrió y se fue el viejote. Por ahí si alguien quiere patrocinar una hora, pues vamos a darle mi recita por ahí. Si alguien quiere patrocinar. Por acá me está pidiendo un temita, se llama, dice, pues me voy a cruzar la frontera. Ya me voy, dice el viejote, que ya se va. Muchas bendiciones para ese viejote. Buena, buena reata también ese viejote. Muchas bendiciones, Diosito te bendiga por ahí en el camino, viejote. Que no se le acabe la gasolina por ahí al avión donde te vas, viejote. Porque allá no hay gasolineras arriba, no te creas. Diosito te bendiga y te dé muchas bendiciones por ahí donde vas en el camino. Bendiciones para ti y tu familia, viejote. Por acá te deseo lo mejor por ti, porque eres una riata de las que no te revientas también. Por acá no te reportas mucho con nosotros, pero gracias a tus regalos que nos traes, viejote. Gracias a tus regalos que nos traes por acá, ese Gavilán del Valle. Gracias a sus regalos que nos viene y nos deja por aquí a mí, al cachorro. Es una buena persona, es un buen hombre. Nomás que el viejote anda ahí de agarrando por ahí. Por ahí quiere agarrar pollas también en el... Se junta con mi amigo La Cuata. También son buenas, buenas riatas sus viejotes. Todos esos viejotes que están por aquí, Manolo Radio. Buenas riatas que no se revientan. Vamos a aventar este temita que nos está pidiendo el viejote. Vamos a aventarlo. Y se llama, dice, voy a cruzar la frontera. Y vámonos, dice, puerta, señores.

loco, trajido por allá ese viejote, el Gavilán del Valle, que va rumbo allá a la Unión Americana. Claro que sí, mira, saluditos para toda esa raza que anda todavía media crudona por ahí, que no quiere ni oír al bandolero. Por ahí dice el viejote de la cuarta por acá del 20 de noviembre, ponte la hielera para toda la raza que está, que le están, se la están curando con una modelito, una caguama por un lado, dice, y un saludo para ese Gavilán que se va a ver. Ya de haber dejado, ya de haber dejado muchas cositas por allá, esperándolo por la otra vuelta, para la otra vuelta. No, ese viejote no agarró nada, ahora va triste el viejote. Va triste porque no agarró nada, hasta aquí duró mucho rato. Arriba de las palmas y Gavilán no agarró nada, sabes, y agarraría por ahí. Pero hay un saludo para esos gavilanes, las cuatas, esos viejotes, que son puros gavilanes. Vamos a aventar el temita que nos está pidiendo, se llama La Hielera, y vámonos. Esto dice, puerta, señores, vámonos.

ostra allí para toda esa racita que está levantándose apenas y que los viejotes ya el bandolero los está haciendo más que les duela por ahí la cabeza a los viejotes. Un saludito viejotes para todos esos viejotes que están crudos. Todas las mujeres que se echaron una cerveza a la noche y amanecieron también crudas. Saluditos para ahí, para los gavilanes, para toda esa raza bandolera que anda con todo por aquí bien pegado. Vamos a seguir en el ambiente musical, mi raza. Vamos a aventar este temita que está por acá en el cajón. Vamos a soltarlo por ahí para que se vaya reportando la racita. Pidan temitas en que no tenga patrocinio el bandolero. Ustedes pidan temitas, mi raza. Vámonos, se llama y dice puerta, señores, vámonos.

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1: Ahí quedó ese temita, mi raza, ahí quedó ese temita. Claro que sí, vámonos, vámonos con temitas por acá, la raza que está por allá ya pisteando. Vamos a aventarles para que se la estén curando a gusto, mi raza, vámonos. Se llama y dice...

sí, claro que sí, mi raza. Vamos a darle por acá tenemos mensajitos, por acá se está reportando. Claro que sí, la caballeranga por acá dice, buenos días, que tenga un domingo bendecido, bendito, lleno de amor y felicidad para usted y la familia, todos los oyentes de Bandolero Radio. Claro que sí, mi raza, vamos a aventarle por acá temitas a la raza, que están apenas agarrando punto los viejotes, porque se levantaron medios crudos de anoche los viejotes por allí, el bandolero tuvimos, hasta el bandolero anda crudo. No tomó, tomó pura agua y amaneció crudo, dice por acá. Castro Méndez dice, péguele una hora puras de esas, claro que sí. Vamos a darle una hora por acá con Castro Méndez, claro que sí, mi raza. Vamos, ahí me dice el viejote. Si le empezamos o le damos con esta que tenemos por aquí encajonada, para que me diga el viejote con cuáles, por acá, para que la raza se vaya aprendiendo, se vaya despertando. Ya es domingo, viejote, ya levántese el bandolero. Estuvo hasta las 12 de la mañana, se durmió el bandolero. Lo levantó la bandolera muy temprano, le dio coraje al viejote, pero pues qué más hacemos, tenemos que levantarnos, mira acá. Vámonos, vámonos por acá en esta hora de patrocinio.

Puras temitas de esas, puras temitas para los borrachos, mira. Puros temitas para esos que están crudos, esos que están todavía abriendo los ojos por ahí, limpiándose las lagañas, los viejotes que apenas amanecieron hasta aventando las tripas los viejotes. Un saludo a esos viejotes, ahorita se van a componer con estos temitas. Vámonos, se llama y dice, empezamos esta hora de patrocinio con este temita que está en el cajón. Se llama y dice, esto se llama y dice, vámonos, puerta, señores.

este temita, empezamos este patrocinio con este viejote Castro Méndez. Después de ahí, mi raza, después de ahí viene otra horita de patrocinio. Por allí, después de esta hora, terminando con Castro Méndez, viene otra hora por ahí. Por ahí dice él, para acá la caballeranga le pregunta. Dice, después de Castro le pega la otra hora, dice, y le pregunta a mi primo que si anoche escucharon las horas que patrocinamos a mí, yo y mi hija, y si se durmieron. No, hombre, ese viejote se durmió, el viejote ya se empedó con casi con 3 horas que tuvo el bandolero echándoles puro veneno, se durmieron por ahí Castro y sus hijos. Y dice, y sigo diciendo que usted es la mera punta del tren de Bandolero Radio. Claro que sí, saludos por ahí, gracias por eso, por esas buenas vibras para sí, amiga, al bandolero por aquí, dice, me da gusto por usted, claro que sí, vamos a darle, porque el bandolero amaneció también crudo, el viejote, lo pusieron crudo por allí, Pablo por allá, Pablo Gallegos, el viejote que es de por allá, de Zacatecas, que patrocinó una horita, y dice que va a seguir patrocinando, porque Bandolero Radio le encantó cómo los tratamos aquí en Bandolero Radio. Vámonos con este temita que está en el cajón. Se llama y dice, vámonos, puerta, señores. Ay, para que se vaya reportando, mi raza, pidiendo temitas, estamos en puros temitas. De esos que sacan la sed de la peligrosa, porque eso.

0: así estamos en estas horas, patrocinado por acá, por este viejote. Vamos a los mensajitos, tenemos mensajitos. Por acá, dice por acá. Este viejote. Por acá, José del Valle, San Juan, dice, Alex, la 4x4, claro que sí, está, va, está encajonado por ahí. Temita, dice por acá, la Rielera Vázquez, buenos días, fuerte.
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0: Claro que sí, vamos a darle con todo, mientras a 3 horas patrocinadas por aquí con el bandolero, mientrasita, 3 horas patrocinadas. Por acá dice la caballeranga, dice... Dice, dígale a Castro que eran para su hijo el cumpleañero. Anoche eran de parte de mi hija, la Rielera, y de mi parte. Póngale el corrido de Castro Méndez. Claro que va el corrido ahorita del viejote por acá, dice. Dice Castro Méndez, lo oí, pero ya no miraba el teléfono. Dice, estaba lleno de, pero gracias a mi prima y a su familia. Mi prima es puro a mi miel de penca. Cúresela igual que yo, claro que sí, un saludo para ahí, para la calle, claro que le mande un saludo, es pura miel, de pura leña de las que no se raga por allá, como dice la tía Chiripa. Un saludo a la tía Chiripa, que ya está por allí, ha de estar todavía dormida. Ya despiértate, tía Chiripa, despiértate, porque el bandolero nomás va a durar hasta estas 3 horas patrocinadas y se ve el viejote. Claro que sí, mi raza, vamos a darle, mi raza, porque esto apenas comienza, vámonos. Se llama y dice, me está pidiendo este temita, vámonos, se llama y esto...

fuerte, sí, seguimos en el ambiente musical por acá, mi raza, seguimos en el ambiente musical por acá. Con estos, estas 3 horas patrocinadas, mi raza, por aquí con el bandolero, mi racita, por acá dice, el chongas de Ciro Ranch, también el viejote amaneció crudo por allá, el viejote, dice, buenos días, mi amigo bandolero, ponme la rola de la troca del moño negro por chongas de Ciro Ranch, saludos para esa gente que se está reportando por allá, ese cuata, no está el viejote, se ha de haber quedado dormido el viejote, el gavilán del valle, pues se va rumbo a la... Allá, vamos a aventar el temita por acá, José, a José del Valle de San Juan, que está en el temita y luego viene el de Castro Méndez, el corrido que me está pidiendo por acá, dice, dice la rielera, dice, el diablo en una botella, claro que sí, saludos a Castro Méndez y al Chúbole, por allá están dormido Alfredo Méndez, el Chúbole, el viejote todavía no se despierta, el viejote debe haber amanecido crudo por acá, dice, la caballeranga Alejo Méndez. Mi bandolero, es un lujo estar juntos en patrocinio con mi primo Castro. Y un saludo para la tía Chiripa, ella también trae ambiente. Claro que sí, la tía Chiripa ahorita ha de estar media dormidona ahorita la tía Chiripa, pero al rato se levanta y mira para acá y se viene la viejona. Vámonos con este temita que nos está pidiendo este viejote por acá del Valle de San Juan. Esto se llama Para José, esto dice Puerta, señores. Y luego viene el corrido de Castro Méndez, claro que sí.

José del Valle de San Juan. Vámonos, vámonos por acá con los mensajitos. Tenemos mensajitos, mira, tenemos mensajitos. Claro que sí, tenemos mensajitos por allá. Tenemos mensajitos, vámonos por acá. Vamos, tenemos mensajitos, dice por acá la cuata del 20 de noviembre, ese viejote dice, ay, ponte las águilas andan solas, solas que venían en camino del...

Oh, ya me pasé a curar la herida, que sígale. Herida. Por ahí vámonos, vámonos con este temita que está pidiendo por acá. El corrido de Castro Méndez lo está pidiendo por acá. La caballeranga, claro que sí, la que va a patrocinar la siguiente hora. Y luego la viene la, por allá la rielera con la tercera hora. Vámonos, se llama y dice el corrido de Castro Méndez. Vámonos, mi raza. Y esto dice, dice, claro que sí, vamos a aventar ese corridazo de Castro Méndez por acá. Que lo tenemos por acá ya listo, el corrido. Y vamos a ponérselo por allá al viejote. Por allá vamos a ponerlo, dice, vámonos.

Vámonos por acá con los temitas. Vámonos por acá con los temitas. Por acá tenemos unos temitas. Por acá vamos a darle velocidad con todo esto, en estas horitas.

0: venga el patrocinio de la riedera. Vámonos, ella me dice.
1: Negro, te traigo un regalo.
2: ¿De qué?
1: Te compuse un corrido.
2: ¿A mí?
1: Sí, a ti, de todo lo que te ha pasado con tu clica.
2: A ver, cántamelo.
1: Ahí te va.

cuata del 20 de noviembre. Vámonos, vámonos a los mensajitos. Mira, vámonos a los mensajitos por acá. Por acá, claro que sí, vámonos a los mensajitos por acá. Dice, dice, por acá, este viejote Agustín Reyes, que le duele la cabeza al viejote. ¿Para qué tomaba viejote? No, con otra, o con un platote de menudo allá en Camaribel. Con ese se compone, viejote. Con un platote de menudo salir en Navarrotes, Maribel. Con ese tiene, viejote, el hombre, ¿para qué quiere? Nomás se toma unas dos caguamotas y un plato de menudo. No, hombre, hasta parece que anda como nuevo, viejote. Saludos para allí, Abarrotes Maribel, un saludo para ella y sus hijos y su esposo. Si nos está sintonizando por ahí, un saludo. Por acá dice la cuata del 20 de noviembre. Dice, ahí ponte el venito para la caballeranga, el arielera, el potro, toda la raza que les gustan los corridos de aquí está. Que estamos curándonos las, qué bonito, se la estén curando por ahí. Vámonos con este mita que nos estaba pidiendo por acá, este viejote, la raza por allá de Silos Ranch. Vamos a ponerle su temita al viejote en esta hora, patrocinada por Castro Méndez. Vámonos, y dice, puerta, señores, vámonos.

allá el Chongas de Silos Ran. Saludos para la raza de Silos, por allá la raza de San Ignacio, toda esa racita que nos sintoniza por ahí, saluditos. Vámonos, vámonos con los temitas por acá. Dice por acá la caballeranga, un saludo para Miguel Becerra, es una que le guste. Por ahí el viejote, ese viejote se me hace que anda pasado de ya de cura, ya se le pasó de la cura, dice. Sí, ese viejote amaneció ya de más, el viejote ese nombre, se llama, ya anda cruzado, ese viejote ya se cruzó el viejote. Un saludo para Miguel Becerras, échale viejote, pide temitas viejote, pide los temitas por acá. Vamos a aventar el temita que me está pidiendo por acá, este viejote, me lo pidió por acá Agustín Reyes, que le duele la cabeza al viejote por ahí. Pues tómele viejote, con otra se alivian, vámonos. Esa racita que está cruda, vamos a aventar el temita que está por acá, que me está pidiendo ese viejote, vámonos, se llama y dice... ¡Puerta, señores, vámonos!

temita para ese viejote Agustín Reyes. Vámonos, vámonos a los mensajitos. Mira, vámonos a los mensajitos por acá. Dice, dice por acá. Ese viejote dice: que no sufra mi amigo Agustín Reyes. Ahí tiene el remedio en Abarrotes Maribel. Un plato de menudo y dos caguamotas. Y adiós, dolor de cabeza. No, si es cierto, que se vaya el viejote. Que vaya Yeca Maribel y que le diga, dice el mamulero, que me dé un plato de menudo, él lo paga, yo paso a pagar el plato de menudo, viejote. Vaya y pida allí el plato de menudo y las dos caguamas, viejote. El mamulero ahorita pasa y las paga por ahí, viejote. Vaya, vaya allí, tómese el plato, pida el plato de menudo y las dos caguamas, ahorita el mamulero va y las paga, viejote, para que se la cure por ahí. Claro que sí, si me está escuchando, viejote, vaya allí, dígale, Maribel, écheme dos platos, un plato de menudo y dos caguamas. Ahorita viene el bandolero y las pago, ahorita voy y las pago allí, viejo, te paso, ahorita que pase para Vidalgo, ahí las pago. Vámonos con este temita que está en el cajón, que me está pidiendo este viejote, que se llama y dice por acá, con Grupo Laberinto, vámonos, se llama y dice, vámonos, el frenito, vámonos. Ahí para la caballeraja, claro que sí, échele por allí.

amenaza por ahí, quedó ese temita que pidió por acá. Espérense, viejotes, por ahí quedó ese temita que pidió ese viejote por acá. Por acá dice por acá. La cuata dice. Claro que sí, ya le dijimos por acá al viejote Agustín Reyes que vaya ahí a Camaribel para que pida un plato de menudo, unas dos caguamas para que se la cure el viejote. Ahorita pasa el bandolero y paga eso. Ahorita vamos, pasamos por ahí, pagamos eso. Por ahí el viejote, lo que se tome ahí el viejote. Dice por acá, muñequita Luce, buenos días, bandolero. Se cayó de la cama, no, de la bandolera, me aventó para abajo. Dice por acá. Dice por acá. Congelado, Ríos Reyes para la dinastía Méndez Rey, Alejo, hay un saludo para el porro, dice, y luego le pega el moro y la lazana para la prima, la que le gusta el corrido, claro que sí, un saludo de Castro Méndez por acá, dice Agustín Reyes, ya dijo, canijo, ya, va allí, viejo, te va allí, a ver qué dice, a ver qué me dice don Rubén Torres, y si ahí le ponga, le paga otras dos, Agustín Reyes. Que le pongamos otras dos caguamas por allí, viejote. Yo pienso dos caguamas por allí para usted, viejote. Pide cuatro caguamas, ahorita va el bandolero, las paga por allí, viejote. Para que pida por allí, les invito un trago a los que estén por ahí crudos, viejote. Ahorita voy y paso, ahorita que pase por allí, yo voy y le pago a Maribel por allí. Por allí, el plato de menudo y las cuatro caguamas, viejote. Para que llene, viejote, para que se le quite el dolor de cabeza, por acá dice Torres. Hola, bandolero, me puede complacer con la María la Borrada, con el Polo Urías, para Rubén Torres, el Pato del Valle San Juan, la Pochita Potosina y la Caballeranga y Castro Méndez, claro que sí. Ok, dice por acá, Lete, ok, claro que sí, vámonos, estamos en esta hora patrocinados por este viejote, vamos a darle, mi raza, si llama y dice Gerardo Reyes, este temita, sin fortuna, vámonos. Oye, nomás, viejote, son los viejotes que andan cruz para esa cuata que anda allá aliviándose el viejote. Se va a pasar el viejote, se va a pasar.

temita, claro que sí, vamos a aventar este temita que está, se lo está dedicando Caso Méndez por ahí a la cabelleranga y a la librera. Vámonos, se llama. Oiga.

0: acá dice, vámonos a los mensajitos por acá, mira, vámonos a los mensajitos. Tenemos mensajitos por acá, dice por acá. La 4 del 20 de noviembre dice, como quiera mañana hacemos San Lunes para acá.
1: Para mí, ya.
0: A la de allá y así de extingue.

Bandolero, saludos al a Castro. Dígale que acá lo espero para echarnos unas caguamas acá en el Maribel. Póngale horas negras, por acá está reportando el patrón de oro, claro que sí, Tomás, por acá el viejote, que anda por acá en el Valle de San Juan. Vamos a aventar el temita que está por acá en el cajón, que en esta hora patrocinada por Castro Méndez. Y ya casi vamos a darle el cierre, porque si sí viene la hora por la Caballeranga, también patrocinada, y luego la otra hora por la Rielera. Claro que sí, vámonos, se llama y dice, vámonos, este temita me lo está pidiendo por acá el vato del Valle de San Juan. Torres me está pidiendo temitas, vámonos, se llama y dice.

Complacido Torres, vámonos por acá con otro temita por acá. Se nos está pidiendo por acá, dice Miguel Becerra, dice el coco rayado para la venada de venado, dice cumbia de venaditos. Claro que sí, viejote, saludos a Miguel Becerra por acá, ya está presente por acá en este patrocinio. Por acá también Fabián González dice buenos días DJs, por acá también dice en las patas del 20 de noviembre, dice ahí ponte el papá de los pollitos para todos los Méndez, a toda la raza que ya está calibrándose, que algunos ya están, olvidó la cruda, sí, ya han pasado por acá, dice por acá Fabián González, si me hace que se ayude la cama, no hombre viejote, el bandolero va a dejar a la de 8 por ahí en la tarde. Y vámonos con este temita que está pidiendo por acá la muñequita Lucy está en el cajón y luego viene el de Tomás, claro que sí, vámonos, se llama y dice, fuerte señores.

para acá, el viejote Castro Méndez, claro que sí. Con este cerramos esta hora de patrocinio, porque viene la hora patrocinada por acá, con la rielera, con la caballeranga, y luego viene la rielera por acá. Vamos a cerrar con este temita, dice por acá el viejote, dice, le pega algo de los varón de Apodaca para mi cuñado preferido Tomás Almendares, que le tome por allí. Un saludo para Tomás Almendares, claro que sí, que anda por allí en el Valle San Juan el viejote, por allí en Abarrotes Maribel, se la anda curando con un menudo el viejote. Vámonos, cerramos con este temita, muchas gracias a Castro Méndez, Diosito lo bendiga al viejote por esta hora patrocinada, porque vamos a entrar en el patrocinio de la caballeranga, y eso dice, puerta señores, vámonos.

rápido con este temita, cerramos esta hora de patrocinio por el, con el bigote Castro Méndez. Claro que sí, mira, vienen los temitas que están pendientes por ahí. Ahorita vamos a aventarlo porque vamos a entrar en esta hora de patrocinio de por acá de la Caballeranga. Claro que sí, ya tengo los temitas por acá, dice el Chon ha decidido los ranchos y me hace favor de ponerme las mañanitas para mi sobrina Allison, que cumple 5 años de escuchar desde la estación de Piotillos, mi bandolero. Claro que sí, viejote. Por acá dice, las Zacatecanas, Catalina y Rosario, se están reportando. Dice, muy buenos días, bendecido domingo para todos. Claro que sí, saludos para ella, que ya está reportándose por acá. Dice Juan Gámez, también de Benaditos. Échele, viejón, según seguimos pegados. Abandonado desde anoche, te suene esa de la Invencible. El Invencible Sagrado Norteño de Ojinaga. Claro que sí, viejote. Vamos a empezar esta hora patrocinada y vamos a empezar con este temita. Si llame el tartanero, mi raza, y vámonos, porque viene otra hora también patrocinada por ahí por la Riedera. Y eso se llama y dice: ¡vámonos! Esta hora es patrocinada.

patrocinios, qué bonitos patrocinios, mi raza. Hoy dominguito que estamos por aquí en estos patrocinios, por acá con Castro Méndez, también con la caballeranga, la rielera Vázquez. Estos tres horitas patrocinadas por estas mujeres y por este viejote Castro Méndez. Por acá dice don Rubén Torres, dice, póngale el lucero y la dama con Kiko Montalvo para la caballeranga. También por acá las zacatecanas están reportándose. ¿Quién sabe tú con conjunto? ¿Quién sabe tú con conjunto Río Grande? Ahí con permiso de la hermosa patrocinadora, claro que sí. Vamos a aventar los temitas que están pendientes para que no se salga el bandolero de la raya. Si no el viejote se sale del surco. Vamos a aventar este temita que está en el cajón, me lo está pidiendo por acá. Tomás Almendares, es para el viejote, para Castro Méndez, y se llama Horas Negras, vámonos.

quedó ese temita, mi raza, quedó ese temita por acá, de parte de Tomás, Tomás, se lo dedica por allá para el viejote Castro Méndez. Vámonos, mi raza, vámonos, vámonos por acá, tenemos mensajitos y tenemos temitas también por acá. Vamos a salir con los temitas y vámonos por acá, dice la 4 del 20 de noviembre, ahí ponte el corrido de Chombara, ahí para el buen amigo Tomás Almendares y todas las que están tomando caguamas con Maribel, que ahorita ya se les olvidó la rueda, claro que sí. Por acá dice tenemos este numerito por acá, Adil, dice Adili, saludos para Ascensión Escalante de Rancho, ahora saluditos para Ascensión Escalante de Rancho Nuevo, que radica en Corcovada, de parte de su hijo Adrián, Rodríguez, que lo quiere mucho, muchísimo. Saludos para doña Casimira también, que la quiere mucho, su nieto. Saludos, claro que sí. Vámonos en este temita, un saludo para allí, para Adil Galea de Corcovada, la raza de Corcovada. Vámonos con este temita que está en el cajón, que me estaba pidiendo por acá el viejote, que es para bailar, me lo está pidiendo Miguel Becerras. Vámonos por acá, dice la muñequita Lucy, dice saludos para la patrocinadora, con permiso de ella, saludos para el primo Rubén Chon Almendares y Torres, los terribles del norte, pequeña y frágil. Claro que sí, vamos a meter esas dos cumbiecitas juntas. Por acá el Miguel Becerra me está pidiendo su temita, se llama, dice vámonos. Ay, nomás, échale viejo, que de recodito, échale por allá Miguel Becerra. Nomás no se lleve la cerca de

vamos con las mañanitas que me está pidiendo el viejote por acá, el chonga de Silos Ranch por allá. Me está pidiendo estas mañanitas, claro que sí. Vamos a aventarle por acá las mañanitas a ese viejote. Por acá tenemos mensajitos, mira, por acá dice, dice Miguel Becerra, dice el corrido de dice el corrido de la chiva para la maricela, dice por acá Miguel Becerra, por acá dice chonga de Silos, ahorita vamos a aventarle, dice. Dice mi sobrinita la Alison que si quiere las mañanitas con. Órale, ahorita le vamos a.

0: estamos en estos bonitos patrocinios. Se prende la gente con estos patrocinios. Qué bonito, mi raza. Saluditos a toda esa raza que está ahorita, van los temitas que están pendientes, mi racita. Estos patrocinios son patrocinios, mi raza. Por acá dice por acá Isabel Escalante, la raza de la Concordia. Por acá dice: buenos días, con permiso del patrocinador, complázcame con la canción Perros Mal Agradecido. Hoy, claro que sí, vamos a aventar ese temita por acá. Qué bonito por la gente por allá de la Concordia que está por acá. Dice por acá Miguel Becerra, la chiva. No les digo que el viejote ya se pasó de la cura, el viejote. Ese viejote ya se pasó la de Chihuahua. De la chiva, no, hombre, ese viejote ya se pasó de la cura. Saluditos para Miguel Becerras. Vámonos con este temita que está en el cajón, que se llama Vamos a echarle las mañanitas por acá para su niña, es una niñita, claro que sí, vamos a echarle sus mañanitas. Por aquí recuerden que aquí los patrocinadores pues dan barrita libre y son, es una canción la que piden, y estas mañanitas se las vamos a echar como se lo merece Allison. Claro que sí, vamos a aventarle sus mañanitas que nos está pidiendo por acá. Ay, con permiso de la patrocinadora por acá, la cabelleranga, vamos a ponerle sus mañanitas. Esto dice, claro que sí, vamos a ponérselas. Dice por acá, vámonos.
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0: Ahí va para Allison, que sí, Diosito le ti. Siga dando muchos años, sí, y que siga, claro, cumpliendo muchos añitos por allí. Es que Diosito le dé mucha salud por allí.
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Viejote por allá, por allá, mi amigo, ese viejote que nos sigue mucho por acá, Chongas de Ciro Ranch. Qué bonito que por ahí esté de manteles largos su sobrinita que hoy está de manteles largos. Y pues aquí echamos las mañanitas aquí, con permiso de las patrocinadoras, pues ellos patrocinan para la gente, para toda la gente, que sean ricos o pobres, aquí son bienvenidos, mira, son bienvenidos. Y los que patrocinan, pues ellos no se digan. Y vamos a aventar el temita que nos está pidiendo por acá, dice, claro que sí, vamos a aventar este temita que nos está pidiendo don Rubén Torres, este temita, y vamos agarrando la hebra, sigue el temita de la Zacatecana, sigue el temita de la Cuata, sigue el temita de la Muñequita, y también el de Adril, el temita que nos está pidiendo por acá, también este número que se está reportando por allá, la raza de la Concordia, Isabel Reyes, también el de Miguel Becerras, que el viejote ya se las curó de más. Por acá dice la caballera Angalejo Méndez, la patrocinadora, dice, un saludo para Javier Rico, el de el Duende, y el Duende, el Machete, hasta Woman, Texas, de Corcovada, claro que sí, te saludo para Javier Rico de Corcovada, claro que sí, vámonos con este temita que está en el cajón y está pidiendo don Rubén Torres, vámonos, porque tengo muchos temitas y esto se llama y dice, puertas, señores, vámonos. Y es dedicado especialmente para la patrocinadora.

vámonos por acá. Claro que sí, vámonos, vámonos por acá, dice. Vamos a aventar por acá este temita que nos estaba pidiendo por acá. Vamos a irnos por acá a las Zacatecanas y luego viene el temita que nos está pidiendo la caballeranga. Se llama ¿Quién sabe tú con Conjunto Río Grande? Vámonos, hoy nomás, mira, hoy nomás. ¡Nombre! Traen puro veneno y el bandolero quiere tomarle más al agua, pero aquí tiene una botellota de vino y no, mejor no le entro la de vino, mejor le entro al agua. ¡Saludito!

Zacatecas, claro que sí, por aquí quedó complacidas por ahí las Zacatecanas, no hombre, esas traen pura lumbre también, puro veneno por acá, dice, vámonos por acá, tenemos por acá las temitas pendientes, tenemos temitas pendientes, por acá tenemos temita de la muñequita Luce, también del viejote La Cuata del 20 de noviembre, ponte el corrido de Chombara. Claro que sí, viejote, ya están cajonados su temita por acá también de la muñequita Lucy, también por acá de Aldrin, me está pidiendo de Chuy Vega, también el Chongas, ya quedó por acá, Isabel Escalante, me está pidiendo temita también por acá, dice, buenos días, con permiso del patrocinador, complázqueme con la canción Perro Magrado. Claro que sí, por acá también tenemos uno de Miguel Becerra. Por acá de la Zacatecana, dice, no, me andaba con, no, me está echando una michelada, por ahí se la está curando. Qué bonito por allá, saluditos para ellas, o siempre, siempre han estado patrocinando por aquí a Bandoleo Radio. Un saludito para las Zacatecanas de Arlington, Texas. También por acá Rosalío Reyes dice, buenos días, bandolero, avientes el diamante con Ramón Ayala para los primos Juan Melchor, Paulino Vicente Melchor para, Chindo Reyes, esos viejotes, no, esos viejotes para Juan, ese viejote cuida la Concordia, es el cuidandero de por allá de la Concordia, Juan Melchor, un saludo para esos viejotes, ese viejote nomás, dice que es trabaja, tiene una de parchar llantas el viejote, no parcha llantas, no parcha nada el viejote, ese viejote nomás se la pasa dormido acá en la orilla, cuidando el agua el viejote. Saludos para esos viejotes de la Concordia que andan con todos esos viejotes que son muy, muy amigos. Vamos a dar el temita que me está pidiendo. La patrocinadora, y vamos a aventarlo. Se llama El Machete, y claro que sí, para ese viejote, para.

Vámonos, ahorita los soltamos. Vámonos con temitas, por acá tenemos estos temitas que nos está pidiendo por acá, claro que sí. Vámonos por acá, este temita. Es una cumbiecita que me está pidiendo por acá. La muñequita Lucy también viene, el corrido de John Vara por ahí de mi amigo La Cuata del 20 de noviembre. Vámonos, en llama y dice Pequeño y Frágil, vámonos.

20 de noviembre, vámonos, vámonos con temitas, mi raza, por acá, Adil me está pidiendo este temita y vamos a aventarlos porque tengo temitas encajonados, me está pidiendo, quiero cantarte a ti, la raza de Corcovada, vamos.

0: temita, vámonos, vámonos por acá con otro temita por acá, mira, vámonos con otro temita y ahorita vamos por acá, dice Alejo Mata, la raza por allá de la presita de salud, de la presita de la cruz, un saludo viejote, parece viejote, Alejo Mata, saludos viejote, saludos, por allí vamos a andar en el juego viejote, un saludo para esos viejotes que también andan bien pegados por allí, siguiendo por allí el juego de béisbol por allí, Corcovada con Venadito, se ponen buenos esos juegos porque son finales, por acá dice, la 4 del 20 de noviembre, dice, ahí ponte la morena de pelo largo, y ahí está, que está oyendo bien las piquitos que estoy, que están cayendo bien las piquitos de oro, creo que le alcance a, tenemos trabajo, a trabaje y trabaje. Ahí tómale la garrafa de agua, claro que si no, el bandolero se toma que se acaba 5 litros de agua. Vámonos, vámonos, mi raza, porque esto ya se va terminando casi la hora de la caballeranga. Y para que me vaya diciendo cuáles temitas va a pedir para darle cierre a estas horas por allí, porque viene por allí también el patrocinio de la rielera, también que se vaya reportando. Vamos a aventar este temita a el viejote por acá, a Isabel Escalante que nos está pidiendo. Y luego viene un temita que me está pidiendo Miguel Becerra, porque no se quiere salir de el viejote del carril, el bandolero. Vámonos, se llama y dice esto, vámonos, puerta, señores.
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0: Eso ya se va a terminar, hasta ahorita se va a terminar por allí con la caballeranga. Claro que sí, por acá dice por acá. Alejo Mata dice por allá. Alejo Mata por allá. Por allá nos vemos al ratillo, por allá vamos a andar en el juego de béisbol. Por acá dice la jefa de Bandoleo Radio. Un saludo a las bellas patrocinadoras Mari Vázquez, el Potro Hernández, Alfredito, con laberinto, por favor. Claro que sí, por acá vamos a aventarle este temita que está pidiendo Miguel Becerras para que se lo baile. Por allí, vámonos, se llama y dice, es para la Maricela. Vámonos, se llama y dice, vámonos.
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ahí quedó. Vámonos, vámonos con otro temita que nos está pidiendo por acá. Nos está pidiendo un temita por acá. Ya, bandolero. ¿Qué te pasa? Ahorita la bailamos. Por acá el bandolero ya anda un poquito cansadón de anoche. De noche le dimos casi 8 horas por aquí. Pero no tiene nada de malo. Por allí vamos, ya creo empezar por allí a las 6 de la mañana, mi raza, para que se vaya preparando. Vamos a hacer un programa especialmente a las 6 de la mañana para la raza que vaya rumbo al trabajo, para que se pongan las pilas y pues no se duerman por allí, vayan bien contentos escuchando Bandolero Radio. Por allí al bandolero se tiene que levantar por allí a las 6 de la mañana a darle 3 horas por ahí con ustedes, mi racita, porque hay que darle a la radio, hay que darle, para eso se hizo, para darle, no para estarla viendo aquí nomás, mi raza. Esta radio se hizo para darle con los locutores que tenemos, los 4 locutores, tenemos que darle mantenimiento, los 4 por aquí, la vaquerita, el R8, el cachorro, tenemos que darle mantenimiento a esta radio. Vamos a darle, creo que con todo, mi raza, por ahí vamos a empezar ya a las 6 de la mañana, a ver qué programa sacamos por allí para esa gente que va rumbo al trabajo, vayan escuchando Bandolero Radio ya con sus locutores en sintonía, mi raza. Vámonos, si llama, dice por acá, mientras se reporta por acá la caballeranga, a ver con cuál temita cerramos esta hora de patrocinio. Este temita me lo pidió Rosalío Reyes, se llama, dice, esto se llama y dice, con Ramón Ayala, vámonos. Hoy no más, viejotas, y es para destaparlas y por ahí que estén.

rápido por ahí, Rosalío Reyes. Vámonos, vámonos con esos temitas que estábamos acá en el cajón. Es para Castro Méndez. Se llama y dice, claro que sí, nos está pidiendo este temita y vamos a aventárselo al viejote. Vámonos.

por ahí. El viejote Castro Méndez, el papá de los pollitos, claro que sí, con ese temita. Vámonos por acá, con esta ahorita, dice la caballeranga por acá, dice por acá la caballeranga, Macario Leiva para el primo Castro Méndez, claro que sí, por acá la rielera, dice, el corrido de Chihuahua con los rieleros, vamos a cerrar con este temita para Castro Méndez, muchas gracias por ir a la caballeranga, gracias ahí por la... Dice por acá, dice Agustín Reyes, gracias ahí por las caguamas, ya pasé por ellas, ahorita voy a apagarlas de fuerte por allí. Por acá dice la Zacatecana, dice el corrido de Juan Marta, conjunto azul con el permiso de la hermosa patrocinadora. Creo que si vamos a empezar el otro patrocinio por acá, vamos a terminar, a darle cierre por aquí al patrocinio de la caballeranga en el temita de Macario Leiva para el primo Castro Méndez. Muchas gracias por ahí a la caballeranga por esta hora patrocinando también para Castro Méndez. Diosito los bendiga, Diosito los cuide por allá, donde andan a todos ellos y a toda la familia de ellos y a toda la raza que está en Manoleo Radio. Claro, sí, vámonos con el temita, cerramos esta hora patrocinada, vámonos, dice Puerto, señores. No más, y se está pasando Castro Méndez de la cruda, se va a emborrachar de vuelta el viejote y se va a quedar.

quedó complacida por ahí la patrocinadora. Este temita fue especialmente por ahí para Castro Méndez. Vamos a empezar esta hora de patrocinio con la rielera. Claro que sí, lo empezamos. Vámonos, porque viene por ahí la vaquerita con todo, mi raza, para que le patrocinen por ahí. Viene horas, no sé si traiga patrocinio, pero viene bien con todo por ahí. Hasta las 4 le va a dar. Vámonos, ella me dice, empezamos esta hora con la rielera Vázquez para la racita, toda la racita que quiera pedir temitas, pues aquí está, estamos bien presentes, vámonos. Y muchas gracias por allí a Castro Méndez, a la caballeranga.

0: Vamos a darle en esta hora de patrocinio. Por acá dice el papá de los pollitos Castro Méndez: usted con esa música me está haciendo borracho, pégale, cabaretera con Aniceto Molina. Claro que sí, vamos a aventar el temita que me está pidiendo por acá la jefa de Bandoleo Radio. Luego vienen esos temitas. Vámonos, se llama El Frenito, dice. Claro que sí, vámonos. Ahí para la caballeranga y la rielera y échele un nomás.
1: ¡Uy, uy, uy!
0: Bueno, más los temitas que trae por allí la jefa de Bandoleo Radio. Se dice que también amaneció cruda. Pues el bandolero anda como crudo el viejote, pero aquí es...

vámonos, miracita, vámonos por acá. Tenemos temitas por acá. Un saludo para toda esa raza que está en Bandolero Radio por ahí, para Rielera, para la Calleranga que está patrocinando por acá. También acá está Méndez, Agustín Reyes, la Zacatecana, la 4 del 20 de noviembre, la jefa de Bandolero Radio, Alejo Mata, Rosalío Reyes, Abarrote y Maribel del Valle, Miguel Becerras, Isabel Escalante, el Chonga de Ciro Ranch, Adril, por acá, Muñequita Luce, Rubén Torres, Juan Gámez, Venadito, Fabián González, Tomás Almendares, la Vaquerita por acá, Torres Dulce, José del Valle, San Juan, el Gavilán, Pedro Gallegos de Zacatecas, nunca esos viejotes que anoche estuvieron por allá de estar medio escudones por allá. Un saludo a la tía Chiripa por allí, también saluditos. Nos vamos con los temitas, mira, se nos vamos con los temitas. Este temita me lo pidió por acá este viejote, dedicado especialmente por la Caballeranga. Por acá se llama El Comidero, vámonos, esto me lo pidió por acá.

que loco Brasil por ahí, ese viejote por allá, en la cuata del 20 de noviembre, que se la está curando el viejote, y ya se está pasando por allá el viejote. Vámonos, se llama Conjunto Agua Azul. Por acá me está pidiendo temita el corrido de Juan Marta, por acá las Zacatecanas, vámonos.

para ellas. Pero acá dice, dice la caballeranga, dice, las siete mujeres para la cuata. Claro que sí, vamos a aventar el temita que me pidió por acá Castro Méndez. Por acá Agustín Reyes, ya va bien cargado el viejote, dice que ya, ya lleva, dice. Dice por acá, sí, Agustín Reyes, dice. Cuatro caguamas y el menudo por ahí, el viejote. Está bonito. Ahorita pasamos a liquidarle por allí a Maribel, por allí a Barrotes Maribel, por allí. A ver, ¿qué arreglamos con ella? Por ahí vamos a estar usando esa tienda de Abarrotes Maribel para algo que ocupenos por acá. Bandoleo Radio, por ahí vamos a estar usando esa tienda para los regalos de la raza. A veces que la raza está media peda allí. Regalarles un cartón de cerveza que se sientan que Bandoleo Radio también apoya a mi raza por allí. Y vámonos con el temita que nos está pidiendo por acá, este viejote que dice que se está haciendo ya borracho aquí con el Bandoleo Radio. Vámonos para Castro Méndez, se llama La Cabaretera.

0: pidiendo por acá la patrocinadora. Claro que sí, nos está pidiendo temita por acá. Nos está pidiendo temita para el viejote, la cuata del 20 de noviembre. Por acá dice Normita, dice: hola, bandolero, buenos días para usted y toda la raza bella. Dice: con permiso de la patrocinadora Baraja Bendita de los Tigres del Norte, gracias, qué bonitos temas, qué bonitos temas. Vamos a ponerle por acá el temita de las siete mujeres por acá para el viejote, la cuata. No, hombre, ese viejote tiene como unas 50, el viejote nomás dice que tiene 7, pero tiene más el viejote. Vamos a ponerle este temita dedicado especialmente por acá por la caballeranga. Vámonos, ella me dice, puerta, señores, vámonos.
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temitas. Mira, por acá también se está reportando la patrocinadora. Dice por acá, claro que sí, por acá dice. Dice por acá la patrocinadora, dice. Vamos a ver lo que nos dice por acá. Dice, Dice, grupo laberinto, el

para tu equipo favorito por allá. Los dos equipos pues son camaradas por allá, los de Corcovada y los de Venaditos, pues ahí el bandolero no puede hacer por uno ni por otro. Va y mira por ahí los equipos nomás, pero son mis los dos.

racita por allí. Normita, qué bonito temita, qué bonito temita. Hasta el bandolero se quedó pensando, no hombre, qué bonitos temas escogen por acá. Vámonos con este temita que me está pidiendo por acá la patrocinadora. Me está pidiendo este temita. Se llama Grupo Laberinto. Se llama El Indio Enamorado. Vámonos. Ya torció la cola el viejote, ya ha de estar tirado el viejote, ha de estar con la raíz para arriba.

Bote la cuata del 20 de noviembre, que se eche un grito la rielera. Claro que ya se lo echó, pero vamos a aventar el temita que nos está pidiendo por acá ese viejote, la cuata del 20 de noviembre. Vámonos, se llama y dice.

0: uno por allí. Por ahí ese viejote que anda con todo, que trae de a siete mujeres ese viejote. No, hombre, ese viejote. Y no pasa ni una nomás para él, solo las quiere el viejote. Y al bandolero no le manda ni una al viejote. Por acá dice, dice por acá Carmen Gámez de Venadito, dice: buenas tardes, bandolero, aquí seguimos escuchándolo. Amanecimos poco desvelada, desvelados de anoche para ya bien presentes. ¿Me puede poner el corrido de Padre Julio Martínez de los Banda Jerez, por favor? Claro que sí, vamos a complacerla por aquí con este temita. Ya está en el cajón su temita por aquí. Vamos a aventarlo, se llama y dice: puerta, señores, dice, vámonos.
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Carmen Gámez de Venaditos. Vámonos, vámonos. Por acá los mensajitos. Por acá dice el viejote de acá, Alberto Milam, la raza del Valle San Juan, que andaba por allá en la Unión Americana, el viejote, que le pide a la migración que lo eche, pero no lo van a echar al viejote, porque esos viejotes no echan nomás así, no, esos viejotes van a echar gente que no se quiere venir, ese viejote se quiere venir, y no lo van a echar. Un saludo, viejote, dice por acá, saludos, Tocayo, ¿cómo anda? Saludos a toda la bandera, saludos, viejote, saludos para usted, primo, por allá, al Tocayo, un saludito para ese viejote que anda con todo allá en la Unión Americana echándole. El viejote se quiere venir, se le atraviesa la migración, pero no le hace caso de la migración al viejote. Porque él se quiere venir, no, quieren gente que no se quiera venir. Vamos a aventarle porquitas, mi raza, vamos a ponernos porquitas por acá. Porque ya casi vámonos, ya casi nos vamos. Falta poquito, unos 16 minutos para darle finalidad por acá a este patrocinio de la rielera. Vámonos con estas porquitas, mi raza, con estas porquitas. Vamos a bailar, mi raza, vamos a bailar un ratito, vámonos. Hoy no más de las échele, Miguel Becerras quiere estar ya con la cola torcida, viejote, échele. Hoy no más, racita, hoy no más, cómo se baila, Manoleo Radio, échele.

quedó esa porquita. Vámonos, vámonos por acá. Los mensajitos por acá, dice. Dice el vato del Valle San Juan, dice. El viejo te dice por acá, dice. Buenas tardes, ¿me puedes complacer, por favor, con la de los videos del norte, los... La del norte, los Mendoza? Un saludo para la... El Sebas Méndez de Arlington, Texas. Claro que sí. Para Sebas Méndez, dice por acá el viejote. Vámonos con el temita por acá. Vamos, ahorita aventamos el temita por acá. Vamos a poner otra porquita, otra porquita. Vámonos, se llama, dice. Hasta parece que andamos allá por la Concordia, por la Paradita, por el Valle de San Juan, por la Presita, por el 20 de noviembre, por toda esa rancherada de la Santa Teresa, que anda el bandolero por allá, con mi compa de la cuata del 20 de noviembre. Échale, viejo, échale.

Vámonos, mi raza, vámonos con temitas por acá, nos está pidiendo unos temitas. Dice el bando del Valle de San Juan, vamos a poner su temita también por acá. Dice por acá la jefa de Bandoló Radio, vamos a poner los dos vicios, vamos a ponerle temita que ya está en el cajón. Se llama, dice, vámonos. Dice por acá, se llama. Bueno, ¿dónde la pusiste, bandolero? Aquí está. ¡Vámonos! ¡Fuerte, señores!

vato del Valle de San Juan. Claro que sí, vámonos, vámonos por acá, los mensajitos. Mira, vámonos, porque ya casi nos vamos por acá. Dice por acá la rielera. Saluditos, saludos a la jefa de Bandolero Radio. También por acá dice el Chongas de Silo Ranch. Dice, échele el caballo del diablo a mi amigo. Sí, el caballo del diablo, mi amigo bandolero, puro Chongas de Silo Ranch. Claro que sí, viejote. Por acá dice Isabel Escalante, dice, por favor, la hierbabuena para Cirilo Escalante, que está escuchando unas, que se está echando unas frías. Un saludita para ese viejote por acá. También la jefa de Bandolero Radio, buenas tardes, estoy con permiso de la bella patrocinadora. Un saludo para la cabelleranga, el Poto Hernández, los dos vicios, por favor. Claro que vámonos con los dos vicios. Esto se llama y dice, vámonos. Fuerte, señores, vámonos. Por...

Bueno, vámonos, porque ya nos vamos, mira, ya nos vamos, mira, y creo que sí, por ahí, para que se vaya reportando por ahí la patrocinadora, con cuál semita vamos a ir cerrando esta hora de patrocinio, porque ya viene la vaquerita en camino.

vamos a despedirnos por acá. Muchas gracias por ahí a los patrocinadores, por allí a Castro Méndez, por ahí también a la Caballeranga. Nos vemos primeramente Dios mañana, mi racita, nos vemos. Muchas gracias por allí a Castro Méndez por esto ahorita patrocinando, también por allí a la Rielera, por allí a la Caballeranga, que patrocinaron tres horitas. Muchas gracias, bendiciones para ustedes. Claro que sí, mi racita, claro que sí. Por allí, saludos.

Miguel, Miguel Becerra, Andril, Muñequita Luce, Rubén Torres, Juan Gámez de Venadito, Fabián González, Tomás Almendares, Torres por acá, Dulce, José del Juan de José del Valle de San Juan, el Gavilán del Valle, esa racita que estuvo presentes. Los vamos a dejar en buenas manos por aquí con la Vaquerita, claro que sí, le van a echar aquí para que le echen, le patrocinen, y vamos a darle con todo, mi raza, vamos a darle con todo aquí en Bandolero Radio. Saludos a toda esa gente que está bien pegados aquí en Bandolero Radio. Se van a quedar en muy buenas manos porque trae cotorreo, y vamos a aventarle por allí, cotorreo, mi raza, y vamos a aventarle uno de a 20, pues que se ha visto, mi raza. Vamos a aventarle un billete de $20 por allí para un patrocinio. Va a estar tardando por allí hasta las 4 de la tarde. De ahí entra el R8, el viejote. Ahí se va a encargar el viejote a darle cierre el viejote por ahí. Nos vemos, que descansen y que tengan un lindo día, mi raza. Por allí descansen, escuchando Bandolero Radio, porque el bandolero todavía no descansa, se todavía va a ir a bandolerear por ahí el viejote. Nos vemos, que pasen un bonito domingo. Nos vemos, hasta mañana. Primeramente, mi Dios, mi racita. Nos vemos.

buenas tardes, mi gente bonita. Ya estamos aquí en cabina de Bandolero Radio. Claro que sí. Saluditos a toda esa gente bonita que diario a diario está en sintonía con nosotros.

Claro que sí, saluditos y un fuerte abrazo para todos ustedes a la distancia, mi gente bonita. Y aquí vamos a estar estas tres horitas con ustedes, mi gente bonita, porque a las cuatro por allá tiene el buen amigo el R8, allá va a entrar a esa hora, claro que sí, desde Corcovada. Aquí vamos a estar con ustedes, mi gente bonita, claro que sí, y también estamos sin patrocinio, mi gente, estamos sin patrocinio. Si alguien quiere patrocinar aquí a su servidor, a la vaquerita, aquí estamos, claro que sí. Saluditos a cada uno de ustedes.

esos dos temitas, mi gente bonita. ¿Cómo andan? ¿Cómo andan este dominguito? ¿Cómo amanecieron bandolereando, verdad? Con el buen amigo el bandolero. Ahí quedaron esos temitas. Aquí estamos, mi gente bonita, para que nos manden mensajitos y los podamos complacer con esos temitas que quieren escuchar aquí en la mejor sintonía, que es Bandolero Radio. Claro que sí, saluditos, saluditos por allá al primo Lucio, Lucio Vázquez, que es bien bandolero, claro que sí, saluditos, saluditos para él. Por acá dice la cuata del 20 de noviembre, dice, ay, ponte el corrido de los Pérez para todo, para toda la gente de Presita, Rancho Nuevo, Valle de San Juan, Rinconada, Concordia y la Chicken Ranch. Claro que sí, ahorita lo vamos a complacer. Ahorita lo vamos a complacer con ese temita, el corrido de los Pérez. Claro que sí. Vámonos, mi gente bonita. Vámonos con este temita que ya lo tenemos aquí listo. Claro que sí. Hoy no más.

Ahí quedó ese temita. Claro que sí, vámonos con otro temita que nos lo está pidiendo la cuata del 20 de noviembre. Claro que sí, aquí estamos, mi gente bonita, para complacerlos como se merecen. Claro que sí. Saluditos allá para Lucio Pérez Vázquez. Claro que sí, saluditos para el primo que es bien bandolero. Allá lo escuché que estaba todo lo que daba. Saluditos para él. Vámonos con este temita que nos lo está pidiendo la cuata del 20 de noviembre. Y que le sigan destapando piquitos de oro. Y no más.

Ahí quedó el corrido de los Pérez, claro que sí, allá para complacer a la cuata del 20 de noviembre. Por acá tenemos mensajitos de la cuata del 20 de noviembre, dice: ahí empiézale con una horita para que sigan destapando piquitos de oro pura para pistear. Y que pidan sus corridos favoritos. Échele, vaquerita. Claro que sí, claro que sí. Ya oyeron, mi gente bonita. Ya oyeron. Por acá vamos a iniciar esta horita de patrocinio allá con la cuata del 20 de noviembre. Ay, que pidan todos sus temitas. Que los vamos a complacer pura para pistear. Ay, vaquerita. Pura para pistear, mi gente bonita, para seguir destapando esos piquitos de oro. Así es que pídanlos temitas, mi gente bonita, que aquí la vaquerita los va a complacer, claro que sí. Vámonos con este otro corrido, claro que sí. Ay, mándenos mensajitos para poder complacerlos con esos temitas. Que aquí la cuata del 20 de noviembre, él invita a esta horita patrocinada. Pura para pistear.

0: ahí quedó ese temita, claro que sí, ahí quedó ese corrido, claro que sí, de Macario Leiva. Por acá tenemos mensajito, con ese temita iniciamos esta ahorita de patrocinio allá de parte con la cuata del 20 de noviembre, claro que sí, es barrita libre, que pidan mi gente bonita, que pidan. Por acá dice la Rielera Vázquez, dice buenas tardes vaquerita, saludos Rielera Vázquez, saluditos. Y por acá dice nuestro patrocinador la cuata del 20 de noviembre, dice ay ponte los tequileros, hay para el tocayo bandolero que ya se acabó una un garrafón de agua y ya no te dejó nada. Y ya
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0: Ay. Ah, claro que sí, ya le entendí el mensajito. Y va, corre a ver el partido de Base, claro que sí, va a ver el Base, el bandolero, no hombre, lo hubieran visto cómo salió de aquí, no hombre, salió como un rayo y rápido agarró su moto y se fue, no hombre, no me dijo nada, nomás lo vi que ya iba de salida porque va a ver qué equipo gana el bandolero, va a ver qué equipo gana. Dice que le va a los dos, o sea, que él no va a perder. Claro que sí. Vámonos, siguiente bonita. Por acá dice Flavio, dice, buenas tardes, vaquerita, ponte la de Barrio Pobre de José Alfredo Jiménez y saludos para Gorditas Aranza en la capital potosina. Claro que sí, saluditos para Gorditas Aranza en la capital potosina, saluditos. Y por acá dice la Rielera Vázquez, dice saludos al patrocinador Cuata de Noviembre, ahí está, y nos está pidiendo un temita, claro que sí, ahorita vamos a buscar ese temita. Y por acá dice César Alfaro, dice saludos vaquerita, una canción acá para Antonio que la está escuchando. Ay, saluditos, Toñito, saluditos. Hubiera querido estar ahí contigo, pero pues tengo que estar aquí, ¿verdad? Tengo que estar aquí con mi gente bandolera. Claro que sí, tengo que estar aquí. Y ahorita te vamos a poner un temita, claro que sí, un temita muy especial para ti. Ahorita te lo vamos a poner. Claro que sí, saluditos, Toñito. Y un fuerte abrazo desde Rancho Nuevo de la Cruz. Hasta ahí a donde estás. Y échale muchas ganas, que pronto vas a estar con nosotros. Yo sé que sí, pronto vas a estar con nosotros. O pronto te voy a ir a ver. Claro que sí, pronto te voy a ir a ver. Nomás espero tu sí para irte a ver. Pero claro que sí. Saluditos, Toñito. Vámonos, mi gente bonita. Vámonos. Porque acá la vaquerita de oro se pone sentimental, ¿verdad? Vámonos. Porque acá la cuata del 20 de noviembre dijo pura para destapar piquitos de oro, ¿verdad? Vámonos con este temita que nos lo está pidiendo nuestro patrocinador, la cuata del 20 de noviembre. Hoy no más.

Ay, quedó, hay que ver ese temita. Claro que sí, hay que ver ese temita. Pero nos dicen por acá que es otro temita, pero así me apareció. Pero ahorita lo voy a buscar, claro que sí. Vámonos siguiendo y dámonos con este temita allá para... Ahí con el permiso de la cuata del 20 de noviembre, nuestro patrocinador de esta ahorita. Vámonos con este temita allá para Toñito, claro que sí. Que le eche ganas, que le eche muchas, muchas ganas. Nombre Toñito, ahora ya soy locutora, ya soy locutora. Saluditos para usted. Vámonos con este temita allá saludando a Toñito.

Ahí quedó, ahí quedó ese temita. Claro que sí, saludando a Doñito, que por allá está echándole ganas. Claro que sí, échele muchas ganas. Usted es bien, bien valiente, bien fuerte, échele muchas ganas. Pronto iremos a visitarlo, claro que sí. Por acá tenemos mensajito, claro que sí, por acá tenemos mensajitos. Por acá dice Fabián González, dice, buenos días, señorita locutora. Ay, Fabián González se acaba de despertar. Dice, buenos días, señorita locutora, con permiso del patrocinador, qué de raro tiene con Chente, porfis, gracias. Claro que sí, Fabián González, ahorita lo vamos a complacer con ese temita. No, hombre, Fabián González, ¿cómo amanecería que? Buenos días. Claro que sí, ahorita lo complacemos con ese temita. Ahí por acá está la hermosa Normita. Por acá dice, hola, buenas tardes, super vaquerita. Saludos y bendiciones para usted y todas sus fieles seguidores. Con el permiso del patrocinador Clave 7 con los invasores, gracias. Claro que sí, ahorita vamos a complacerte con ese temita, hermosa Normita. Y por acá está la caballeranga Alejo Méndez. Muy buenas tardes, caballeranga Alejo. Dice, buenas tardes, vaquerita. Un saludo para la cuata con los rasos cuando anduve como perro. ¡Hoy no más! ¡Qué temitas! ¡Qué temitas están pidiendo, mi gente bonita! ¡Hoy no más, Fabián González! ¡Nombre, nombre! ¿Cómo amanecería Fabián González? Porque dice, y sí, me acabo de levantar, apenas abrí los ojos. Muy bien, Fabián González, muy bien. ¡Ay, es dominguito, ¿verdad? Es dominguito. Vámonos, vámonos con este temita. Dice, salimos desde Guerrero con tequila y haciendo el rueno que ellos llevan era San. Si lo ubicas. Vámonos con este temita que nos lo está pidiendo nuestro patrocinador, claro que sí. La cuata del 20 de noviembre, espero y este sea su temita, cuata del 20 de noviembre, espero y no quedarle mal los tequileros, los cadetes de Linares. A ver, vámonos con este temita.

hay que ver ese temita. No, hombre, creo que nos lo acortaron, mi gente bonita, nos lo acortaron ese temita. Pero ahí quedó ese temita. Vámonos por acá con mensajitos. Dice muñequita Lucy, dice: Buenas tardes, vaquerita. Bendiciones para todos en la sintonía. Claro que sí. Saluditos, muñequita Lucy. Y por acá dice Ney Reyes, dice: saludos para Rosalío Reyes, Anita Reyes. Ay, con el permiso del patrocinador, si me puede poner el novillo despuntado de las jilguerillas, que porque aquí lo vamos a escuchando. Claro que sí, Ney Reyes. Ahorita vamos a complacerlo con ese temita. Vámonos con ese temita que nos lo está pidiendo la Rielera Vázquez. Ay, saludando al patrocinador, la cuata de noviembre. Claro que sí, vámonos con ese temita.

¡Ay, quedó complacida la Rielera Vázquez! ¿Cómo ve, Rielera Vázquez? Por acá dice... Por acá dice la... La cuata del 20 de noviembre, nuestro patrocinador de esta ahorita nos dice que quiere un grito de la Rielera Vázquez. ¡Ay, no más, Rielera Vázquez! ¡Ay, aviénteselo, ay, aviénteselo! Claro que sí, vámonos, siguiente, con más temitas, claro que sí. Aquí hay más temitas por acá, también dice, nuestro patrocinador dice, ya... Y a destapar piquitos de oro, que al cabo mañana es lunes, día de tianguis. Hoy no más, mi gente bonita. Estamos en esta ahorita patrocinada allá por la cuata del 20 de noviembre. Puras para destapar piquitos de oro, mi gente bonita. Puras para destapar piquitos de oro, puros corridos, claro que sí. O puras para destapar piquitos de oro. Así es que vámonos, vámonos con este temita que nos lo está pidiendo... Nos lo está pidiendo la hermosa Normita. Claro que sí, vámonos con este temita allá para la hermosa Normita.

0: ¡Ay, quedó complacida la hermosa Normita con ese temita! ¡Claro que sí! Por acá tenemos... ¡Ay, por acá tenemos el grito de la Rielera Vázquez! Bueno, creo que es el grito. Nos mandó un audio, vamos a escucharlo, a ver si es el grito, porque acá nuestro patrocinador lo está pidiendo. A ver, vamos a escuchar el audio de la Rielera Vázquez.
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0: ¡Hoy no más! Ahí está lo que nuestro patrocinador pidió. Ahí le mandó el grito la Rielera Vázquez. ¡Claro que sí, hombre! Esa mujer es pero bien aventada, que es la Rielera Vázquez. Eso es todo. Esa alegría que tiene ella. Claro que sí, muy linda persona la Rielera Vázquez. Vámonos, mi gente. Bueno, por acá tenemos mensajitos. Dice Muñequita Lucy, dice Vaquerita. Yo con esta destapo Piquito de Oro, los Acosta, si tú te vas, hoy no más, Muñequita Lucy, pues ella con esa destapa Piquitos de Oro, claro que sí, nuestro patrocinador dijo, puras para destapar Piquitos de Oro, claro que sí. Ahorita vamos a complacer a Muñequita Lucy con ese temita, y por acá dice nuestro patrocinador, dice, ay, ponte prieta orgullosa para todas las prietitas orgullosas y que y hay que seguir de, y hay que seguir destapando Piquitos de Oro, que ya estamos medios ensatanados hoy no más. Claro que sí, te lo vamos a complacer con ese temita. Vámonos con ese temita que nos lo está pidiendo Flavio. Claro que sí, no lo encontré con José Alfredo Jiménez, lo encontré con Cornelio, con Cornelio Reina, pero vámonos, Barrio Pobre, claro que sí, este temita nos lo está pidiendo Flavio, allá para Gorditas Aranza, en la capital potosina.
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Ahí quedó ese temita, claro que sí. Ahí quedó ese temita allá para Flavio. Allá para gorditas, claro que sí. Para gorditas Aranza. En la capital potosina, claro que sí. Por acá dice nuestro patrocinador. Y destápeles, vaquerita, que esas llegan hasta el alma. Hoy no más. Vámonos, siguiente, vámonos con este temita que nos lo está pidiendo la caballera Angalejo Méndez. Ay, saludando al patrocinador, claro que sí.

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1: 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Y ahí va este temita que nos lo estaba pidiendo Fabián González. Claro que sí, que dice él que apenas.

0: Por acá tenemos mensajitos, dice Rubén Torres, dice, póngale a mi... Ay, espérenme. Ahí está, dice Rubén Torres, dice, póngale a mi prima la consentida de la presita alguna de varón de Apodaca, porque con esas canciones parece que anda rompiendo una pinta, no sabe para dónde ganar. Hoy no más, por allá ese temita. Ahorita lo vamos a buscar, claro que sí. Por acá dice Normita, dice, la hermosa Normita, dice, vaquerita, la muñequita Lucy anda ocasionando que me prepare unas micheladas de agua mineral con esa canción de los Acosta. Ay, hermosa Normita. Y por acá dice, ay, se me fue el mensaje para... Dice Ney Reyes, dice, saludos para Rosalío Reyes, Anita Reyes, con el permiso del patrocinador, si se puede poner el novillo despuntado de las sillerías, porque aquí lo vamos escuchando. Claro que sí, ahí viene ya ese temita, Ney Reyes, claro que sí. Por acá dice el Jackie de la Paradita, ay, Jackie de la Paradita, dice, muy buenas tardes, vaquerita, vientes el corrido de Juanita y Miguel con los cadetes, hay palos de Paradita y los de La Peña. Claro que sí, ahorita vamos a buscar ese temita. Y por acá tenemos audio de la guerrera de Arlington, Texas. Vamos a escucharlo.
1: Muy buenas tardes, vaquerita. Aquí reportándose la guerrera desde Arlington, Texas. Muchos saludos para mi hermano, el Vato del Valle, para el Potosino y también para Chuyita, mi hermana. Por favor, ¿me puedes poner la melodía? A una cruz de madera con Ramón Ayala. Muchos saludos a todos y muchas gracias. Bye.
0: Ahí quedó el audio de la guerrera de Arlington, Texas. Muy buenas tardes, guerrera. Saluditos, claro que sí. Dice, destáperes para todos, yo invito. Dice nuestro patrocinador, el tartanero para la caballeranga, la rielera, el potro y todos de Presita, Rancho Nuevo, Valle de San Juan. Claro que sí, ahí está el saludito. Vámonos, mi gente bonita. No, hombre, porque esta ahorita se van como se van las piquitos de oro, no, hombre. Vámonos con otro temita que nos lo está pidiendo nuestro patrocinador, claro que sí. Hoy no más.

Vámonos con otro temita allá para... allá para nuestro patrocinador. Con este temita está saludando a la Rielera Vázquez, a la Caballeranga y al Potro. Claro que sí, a toda la gente de Presita.

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Ahí quedó ese temita ya de parte del patrocinador La Cuata del 20 de noviembre. Claro que sí, por acá nos está pidiendo otro temita. Por acá tenemos mensajitos, dice las hermosas zacatecanas. Dice, hola hermosa vaquerita, como con el permiso del patrocinador Vicente Fernández, acá entre nos. Claro que sí, ahorita vamos a complacer. Y miren nomás, nombre por allá. La cuata del 20 de noviembre, por eso dice que anda bien ensatanado ya. Dice, ay, ponte la rubia y la morena, que acá, que ya probé de las dos y no hallo con cuál quedarme. Aquí llevo por un lado una con limoncito y la otra. ¿Y la otra cómo? Una con limoncito y la otra. Y la otra no, le ganó la morenita. ¡Ay, no más! ¡No, hombre! Por acá nos manda la evidencia donde por allá va bien acompañado. ¡No, hombre! Pues va bien acompañado la cuata del 20 de noviembre con la. Con la güera y con la morena, no hombre, no hombre. No haya por cuál decidirse, no haya por cuál decidirse. Yo creo que por la que lleva limoncito, cuata del 20 de noviembre. No hombre, andan, pero ya andan bien ensatanados, no hombre. Acá hasta se le hizo agua a la boca a la vaquerita con esa. Con esas evidencias que nos manda ya nuestro patrocinador, una morena y una güera. Vámonos, siguiente ahorita, vámonos con otro temita que nos lo está pidiendo Ney Reyes. Claro que sí, vámonos con ese temita ya para Ney Reyes.

quedó Ney Reyes complacido con ese temita. Vámonos a complacer a nuestro patrocinador, que por allá va bien acompañado. ¡Ay, no más!

Ay, quedaba blastido nuestro patrocinador, que no haya cuál tomarse, no haya con cuál quedarse, si con la rubia o con la morena. Ay, quedó complacido con ese temita. A ver cuál se toma, ¿verdad? Con las dos, ¿verdad? Para que ni una de las dos se sienta, 4 del 20 de noviembre. Aviéntese las dos para que ninguna de las dos se sienta. Vámonos, mi gente bonita, vámonos con este temita allá para... Pues dice Rubén Torres, allá para su prima la consentida de la presita. Vámonos con ese temita.

¡Ay, quedó ese temita allá para la consentida! Dice Rubén Torres, para la consentida de San Luis que pierde la brújula. ¡Claro que sí, pierde la brújula! Con esos temitas no sabe ni para dónde ganar, dice Rubén Torres. ¡No, hombre, mi gente bonita! No salió la consentida, pero por allá de estar. Saluditos para ella, allá de estar detrás de la bocina. Yo sé que sí. Por acá dice nuestro patrocinador, no nos vamos, mi gente bonita, les seguimos, seguimos otra horita, claro que sí, seguimos otra horita ya con la cuata del 20 de noviembre, claro que sí, porque él ya anda ensatanado con esa güera y esa morena. Dice que me voy a ensatanar, que al cabo mañana es lunes y si no lo hago san lunes, y échele unos cuetazos al buen Catrín, a lo mejor sigue de cacería. Fin de semana, cada fin de semana se va de cacería. Hoy nomás el Catrín, hombre. Hombre, cuata del 20 de noviembre. Por allá yo creo anda, dice el buen amigo bandolero, ¿verdad? Anda buscando algo el Catrín, anda buscando algo. Ay, que le siga buscando. No, hombre, el Catrín hoy se pierde. Anda, como dice nuestro patrocinador, la cuata del 20 de noviembre, anda de cacería, claro que sí. Vámonos, es fin de semana, ¿verdad? Vámonos con otro temita que nos lo está pidiendo Jackie de la Paradita, claro que sí. Vámonos con este temita ya para Jackie de la Paradita, saludando, claro que sí. Para todos los de Paradita y los de La Peña, hoy nomás, ¿y dónde quedamos los de Rancho Nuevo y aquí dónde quedamos? Vámonos con este temita ya para el Jackie de la Paradita.

¡Ay, quedó complacido el yaqui de la paradita! ¡Claro que sí, hombre! ¡Vamos a aventarle esos... estos balazos, a ver si sale por ahí el Catrín! Pero no, hombre, dice por acá nuestro patrocinador que anda de cacería. No creo que salga, pero vamos a aventarle los balazos porque nos lo está pidiendo nuestro patrocinador. Y pues bueno. ¡Ay, a ver si sale! ¡Ay, a ver si sale el Catrín! No, hombre, pero ¿qué va a estar oyendo estos balazos del Catrín? Pero hay que dar esos balazos, a ver si sale ahorita el Catrín. Vámonos, vámonos, siguiente bonita, con otro temita que ya lo tenemos aquí listo, claro que sí. Este temita nos lo está pidiendo la guerrera de Arlington, Texas, Méndez. Claro que sí, vámonos con este temita. Saluditos a toda esa gente bonita que está en sintonía de Bandolero Radio.

complacida la guerrera de Arlington, Texas, con ese temita. ¡Ay, nada más! Y vamos a complacer a las hermosas zacatecanas con este temita. ¡Ay, ay, ay!

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Ahí quedaron complacidas con ese temita las hermosas zacatecanas. Claro que sí, por acá dice Flavio. Dice puras de las buenas. Ay, no más, no, hombre. Aquí hasta se le hace agua a la boca a la vaquerita. Por acá Flavio le manda evidencias a la vaquerita. ¿Cómo está? Con una michelada, una indio. No, hombre. No, hombre, Flavio, por allá está al millón. Claro que sí, no, hombre. Eso es todo, eso es todo. Lo mejor de lo mejor es estar en sintonía de Bandolero Radio disfrutando este dominguito. Claro que sí. Vámonos, siguiente bonita. Por acá tenemos mensajito de nuestro patrocinador. Dice por acá, dice la cuota del 20 de noviembre, dice... Ahí ponte el tartanero para la cabelleranga, la rielera, potro y para todos los de Rancho Nuevo, Presita de la Cruz, Valle de San Juan y que destapen piquitos de oro. Póntela. Póntela ahorita. Para allá todos los que estamos en sintonía y destapando piquitos de oro. Corita, claro que sí, la corita ahorita la vamos a poner. Y ponte sabiendo quién era yo. Y el bandolero se acabó el garrafón, claro que sí, no, hombre, el bandolero se acabó el garrafón. Y por aquí la vaquerita está esperando a ver si le traen por allá una piquito de oro. Ojalá y le caiga aquí una piquito de oro a cabina de Bandolero Radio. Si ahí me está escuchando la gente de Rancho Nuevo, ay, que le traigan una piquita de oro a la vaquerita, porque no, hombre, con esas fotos que me mandan hasta se me hace agua la boca, mi gente bonita. Ay, no venía tan preparada, Normita, ay, no venía tan preparada. Por acá dice Muñequita Lucy, dice vaquerita, con el permiso del patrocinador, con Vicente Fernández, si acaso vuelves, por favor, gracias. Claro que sí, te vamos a complacerte con ese temita. Vámonos con este temita que nos lo está pidiendo nuestro patrocinador, la cuata del 20 de noviembre, y saludando a la caballeranga Alejo Méndez, la rielera y potro.

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1: Ay, quedó complacido con este... Con este temita quedó complacido Ney Reyes, allá saludando a Anita Reyes, claro que sí. Por acá tenemos mensajitos. Dice Muñequita Lucy, dice Vaquerita, para que solo se te antoje agua. Ay, ay, ay, Muñequita Lucy. Me manda una fotito de pura agua. Ay, Muñequita Lucy. Por acá dice la Rielera Vázquez, dice Charros Valientes con Pepe Tobar, que le baile la cuata. Claro que sí, ahorita vamos a poner ese temita para que se lo baile nuestro patrocinador. Y por acá dice Miguel Becerras, dice una herita pal Becerras, una rolita pal Becerras, el sombrero de palma. Claro que sí, ahorita lo vamos a complacer con ese temita. Ahorita lo complacemos, claro que sí. Vámonos con otro temita que tenemos aquí ya listo, claro que sí. Que nos lo está pidiendo Muñequita Lucy. Vamos a complacer a Muñequita Lucy con...

Ay, quedó complacida muñequita Lucy con ese temita. Claro que sí, vámonos, mi gente bonita, vámonos con ese temita que nos lo está pidiendo nuestro patrocinador, la cuata del 20 de noviembre. Claro que sí, la corita, hoy no más, pura para destapar piquitos de oro, mi gente bonita. Saluditos, saluditos allá para la tía Simo, que también está en sintonía de Bandolero Radio. Claro que sí, saluditos allá para el Rojo. Vámonos con este temita allá para nuestro patrocinador, la cuata del 20 de noviembre.

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Ay, quedó complacido. Ay, quedó complacido con ese temita nuestro patrocinador, la cuata del 20 de noviembre. ¿Dónde irá ya? ¿Dónde irá ya? Por ahí ya irá llegando. ¿Dónde va o dónde andará? Por ahí. Por acá dice Muñequita Lucy, dice: un saludo para la tía Simo de parte de la muñeca. Ahí está el saludito, claro que sí. Ahí está el saludito de parte de Muñequita Lucy. Allá para la tía Simo de parte de muñeca. Claro que sí. Vámonos, vámonos con este temita que nos lo está pidiendo Miguel Becerras. Claro que sí, claro que sí. Vámonos con este temita allá para Miguel Becerras. Hoy no más.

Ahí quedó complacido con ese temita Miguel Becerra. Claro que sí, vámonos con otro temita que tenemos aquí, que nos lo está pidiendo la Rielera Vázquez. Claro que sí, que se lo baile el patrocinador, la cuata del 20 de noviembre. Si es que a bailar, cuata del 20 de noviembre, a bailar con esa güera y esa morena. Báilesela.

¡Ay, quedó complacida! ¡Ay, quedó complacida! Y puso a bailar a nuestro patrocinador, la cuota del 20 de noviembre, la Rielera Vázquez. ¡Claro que sí! ¡Ya lo puso a bailar, Rielera Vázquez! ¡Ya lo puso a bailar por acá nuestro patrocinador! Y claro, a las hermosas zacatecanas también andaban sacándole brillo a la bota. Y muñequita Lucy también anda bailando. Por acá dice la caballeranga Alejo Méndez, dice, saludos para Jackie de la Paradita. Ahí está el saludito de parte de la caballeranga Alejo Méndez para Jackie de la Paradita. Claro que sí, vámonos, mi gente bonita, vámonos con otro temita para seguir bailando, claro que sí. Seguir sacándole brillo a esa bota.

Ahí quedó, ahí quedaron esos guapanguitos. Espero y se los hayan bailado, mi gente bonita. Espero y se los hayan bailado y no desaprovecharlos, claro que sí. Vámonos por acá con mensajitos que tenemos, claro que sí. Por acá dice,

Claro que sí, ahorita, ahorita le voy a contestar ese mensajito. Por acá dice la cuota del 20 de noviembre. Nombre, muñequita Lucy, la jefa de Bandolero Radio. Nombre, ya andan con todo, andan al millón, ¿verdad, jefa de Bandolero Radio? Saluditos, saluditos. Y por acá dice nuestro patrocinador, la cuota del 20 de noviembre, dice: ay, ponte las espuelas de mi padre para mi amiga, mi buena amiga caballeranga Rielera Vázquez, y que sigan destapando piquitos de oro. Claro que sí, las espuelas de mi padre, claro que sí, vamos a complacerlo con ese temita. Por acá dice también, claro que sí. Sí, claro que sí, ahorita terminando esto, ahorita nos vamos a ir con esa siguiente ahorita patrocinada, claro que sí, allá para Miguel Becerras. Por acá nos mandó un mensajito que dice así: una ahorita para Marisela, yo pago. Ahí está, ahí dice Miguel Becerras, claro que sí. Ahorita, después de terminar esto, ahorita que terminamos, ya en unos minutitos terminamos este patrocinio. En unos 20 minutitos terminamos estas dos horitas allá de parte de la cuota del 20 de noviembre y nos vamos con esa siguiente horita allá de Miguel Becerras. Claro que sí, ahorita vamos a irnos con esa horita. Vámonos por acá, mi gente bonita, con este temita que nos lo está pidiendo nuestro patrocinador, la cuota del 20 de noviembre. Ay, saludando a la Rielera Vázquez y a la caballeranga Alejo Méndez. Claro que sí.

¡Ay, quedó complacida! ¡Ay, quedó complacido nuestro patrocinador! La cuota del 20 de noviembre con ese temita, saludando a la Rielera Vázquez y a la caballera Angalejo Méndez. ¡Claro que sí! ¡Saluditos, saluditos allá para el primo, para Manuel Pérez! ¡Claro que sí! ¡Saluditos, saluditos! Allá está en sintonía de Bandoleo Radio. ¡Claro que sí! ¡Saludos, saludos! Por acá tenemos mensajitos, dice la caballera Angalejo Méndez, dice... Encajónese para la cuata Gabino Barrera. Hoy no más. Vamos a buscar ese temita, claro que sí. De Gabino Barrera. Ya lo tenemos por acá listo, claro que sí. Vámonos, vámonos, mi gente bonita, con este temita allá de parte. Saludando a la caballera Angalejo Méndez, a nuestro patrocinador, la cuata del 20 de noviembre.

Ahí quedaron, esos dos temitas. Claro que sí, nombre mi gente bonita. Luego, luego sale por acá. La llamadita del patrón a regañarme, mi gente bonita. Hay una disculpota, claro que sí, una disculpota por ahí a Miguel Becerras, pero claro que sí, la siguiente ahorita ya la tenía apartada. Nada más que se me había olvidado, Miguel Becerras. Una disculpa. Pero la tenía apartada ya con la tía Marta, claro que sí, ella con la tía Marta ya la tenía apartada desde ayer en la tarde, me había mandado mensajito, pero yo creo la vaquerita ya se había tomado un espiquito de oro, que ya ni se acordaba, la vaquerita había dicho la tía Marta que quería la última horita, claro que sí, ya se me había olvidado. Ay, le ofrezco una disculpa, Miguel Becerra, pero de cuatro hasta que el cuerpo aguante, yo creo va a estar el buen amigo, el R8, ahí para que, de 4:30, más o menos 4:30, porque claro que sí, ahorita a las 3:20 vamos a iniciar el patrocinio con la tía Marta, así es que le ofrezco una disculpa, Miguel de Cerrón, pero la vaquita andaba echándose unas piquitas de oro ayer, que yo creo que se le olvidó, pero acá por acá la tía Marta ya me lo recordó, claro que sí. Vámonos acá con, por mensajito dice, ahora sí me dieron donde más me duele, hoy nomás la cuota del 20 de noviembre. Dice, ahora sí me dieron donde más me duele, ay, no hombre, pues, ¿qué le pasaría por allá a la cuota del 20 de noviembre? vámonos, mi gente, ahorita hay que nos vaya diciendo nuestro patrocinador la cuota del 20 de noviembre, ¿con qué temita cerramos? Claro que sí, ahorita que nos vaya diciendo con qué temita cerramos. Vámonos con ese temita que ya lo tenemos aquí listo, claro que sí.

Ahí quedó, vámonos con este temita. Despidemos esta horita de patrocinio allá de parte de la cuata del 20 de noviembre. Claro que sí, aviéntate, Prieta Orgullosa. Vámonos. Con este temita cerramos, mi gente.

ahí quedó ese temita. Con ese temita cerramos estas dos horitas de patrocinio ya de parte de la cuata del 20 de noviembre. Con ese temita cerramos, claro que sí, con ese temita. Saluditos a la hija de la tía Marta, claro que sí, saluditos para ella. Nombre, mi gente bonita. Vamos a irnos con esta siguiente horita. Muchas gracias a la cuata del 20 de noviembre por patrocinar estas dos horitas. Muchas gracias, Dios le bendiga. Y ahí sigue.

destapando piquitos de oro y mañana lo hace San Lunes. Claro que sí, lo hace San Lunes. Y pues sígale con la güera y con la morena. Ay, las dos están buenas. Claro que sí. Vámonos, porque por acá vamos a empezar. Claro que sí, vamos a empezar esta ahorita de patrocinio allá con la tía Marta. Claro que sí, qué nombre, la tía Marta ya está. Ya está, ahorita la tenía apartada desde ayer, nomás que aquí la vaquerita andaba descontrolada. Yo creo andaba descontrolada ayer, que no se acordaba que tenía esta ahorita con la tía Marta. Pero claro que sí, aquí le vamos a dar inicio a este patrocinio de la tía Marta. Hoy nomás, vamos a empezar con este temita. Vámonos, mi gente, vámonos con este temita, le damos inicio a esta horita de patrocinio ya de parte de la hija de la tía Marta. Yo creo que sí, de parte de la hija de la tía Marta, porque por acá ella me dijo: buenas tardes, la criada, si tienes una hora disponible. Claro que sí, yo creo que es de parte de la hija de la tía Marta, nomás que aquí la vaquerita anda toda descontrolada, que ya ni sabía qué, ¿verdad? Vámonos con este temita, le damos inicio a esta ahorita patrocinada para la tía Marta.

Ahí quedó, ahí quedó ese temita ya del repertorio de la tía Marta. Claro que sí, por acá ya tenemos el repertorio de la tía Marta. Vamos a escucharlo, hoy no más. Puro temita, para seguir destapando piquitos de oro. Claro que sí, por acá dice la tía Marta, dice... Árboles de la Barranca que acabamos de pasar. Claro que sí, con ese temita le dimos inicio. Conchita, la viuda alegre, las tres mujeres, Paloma Errante, Lobo Herido y Rosita el Vides, por favor. ¿Cómo ven el repertorio de la tía Marta? Claro que sí, por acá dice la cuota del 20 de noviembre, nuestro patrocinador es la siguiente, de la horita pasada. Claro que sí, dice, ay, ponte Chiva colgada para mi buen amigo Benio Guevara y la tía Chiripa, que destapen piquitos de oro, ay, con el permiso de la tía Marta. Claro que sí, ahorita vamos a buscar ese temita allá para Benio Guevara y la tía Chiripa. Claro que sí, ahorita vamos a buscar ese temita allá para complacerlo. Claro que sí. Vámonos, mi gente, vámonos con estos temitas, claro que sí, allá para ir complaciendo a la tía Marta, porque ella no quiere desperdiciar ni un minuto, ni un minutito de Bandoleo Radio. Eso es todo, tía Marta, no, hombre, no se desperdicia nada.

Ahí quedó complacida la tía Marta con ese temita de su repertorio. Claro que sí, vamos a seguir con el repertorio de la tía Marta. Claro que sí. Por acá dice Karen, dice vaquerita es Benigno Guevara. Creo que salió peor, Karen. Me quisiste ayudar y creo que salió peor. Es Benigno Guevara. Ahí está, claro que sí. Yo creo que es el nombre que nos envió la 4 del 20 de noviembre. Yo me imagino, pero en verdad no sé qué me quiere decir Karen. Vaquerita es Benigno Guevara. Yo creo que sí es el que nos mandó el saludito la 4 del 20 de noviembre para mi amigo Benio, pero así no lo escribió la 4 del 20 de noviembre, Benio Guevara y la tía Chiripa. Claro que sí. Ah, sí, Karen, ah, que sí. Claro que sí, es para Benigno Guevara. Ahí está, ahorita vamos a buscar ese temita ya para complacer a la 4 del 20 de noviembre, saludando a la tía Chiripa, claro que sí, y a Benigno Guevara. Vámonos con este temita del repertorio de la tía Marta, claro que sí, nombre. ¡Hoy nomás, tía Marta!

¡Ay, quedó ese temita! Por acá nos dice la cuota del 20 de noviembre. Dice, pura pa' destapar piquito de oro, vaquerita. Como quiera, mañana nos vamos al tianguis de Villa Hidalgo. Y destápeles piquitos de oro. Claro que sí, no, hombre. Pues mañana nos vamos al tianguis, ¿verdad? Claro que sí. Vámonos, vámonos, siguiente bonita, vámonos, porque no, hombre, aquí la tía Marta, no, hombre, con el puras para destapar piquito de oro, yo creo porque es dominguito, no, hombre, no paramos de destapar estas piquito de oro. Vámonos con otro temita allá del repertorio de la tía Marta, claro que sí, vámonos, ¡ay, no más!

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¡Ay, qué bueno, qué bueno ese temita! ¡Claro que sí! ¡Vamos! ¡Vamos a complacer por acá a la cuata del 20 de noviembre! ¡Ay, con permiso de la hija de la tía Marta y la tía Marta! ¡Claro que sí! ¡Que están patrocinando esta horita allá para la tía Marta! ¡Vámonos con ese temita! ¡Porque la cuata del 20 de noviembre, claro que sí, está saludando a Benigno Guevara y a la tía Chiripa! ¡Claro que sí! ¡Vámonos!

0: Ay, quedó complacido con ese temita, la cuata del 20 de noviembre. Claro que sí. Allá para Benigno Guevara y para la tía Chiripa. Claro que sí. Vámonos, mi gente bonita, porque estamos en el patrocinio de la hija de la tía Marta para la tía Marta. Claro que sí. Vámonos con este temita allá del repertorio de la tía Marta para seguir destapando piquitos de oro. Al cabo, mañana nos vamos a almorzar un menudito al tianguis. Claro que sí. Hoy no más.
1: A toda esa raza que les gusta esto que ya me llamaste. El lobo herido.

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1: Por supuesto, yo voy a llamarse el lobo herido, mis amigos, por allá toda nuestra gente bonita que nos acompaña a diferentes lugares de nuestro México. Y por supuesto, porque en esta noche vamos.
2: Ahí quedó ese temita, claro que sí, del repertorio de la tía Marta, ahí quedó ese temita. Vámonos con otro temita, porque la tía Marta no quiere desaprovechar ningún instante de Bandoleo Radio. Claro que sí, vámonos con ese temita.

Ahí quedó, ahí quedó el primer repertorio que nos mandó la tía Marta. Y viene el segundo, claro que sí, ahí viene el segundo repertorio de la tía Marta. Porque ella no quiere desaprovechar ningún minuto, en ningún minuto de Bandoleo Radio, claro que sí. Vámonos, vámonos por lo pronto con este temita allá de la cuarta del 20 de noviembre. Ay, ponte. Ay, ponte. Dos hojas sin rumbo para todos los Games de Venaditos y los Ortega de Villa Hidalgo. Y que destapen piquitos de oro. Claro que sí, vámonos con este temita ya de parte de la cuarta del 20 de noviembre, saludando a todos los Games de Venaditos y saludando a los Ortega de Villa Hidalgo.

¡Ay, quedó complacida la cuata del 20 de noviembre con ese temita! ¡Claro que sí! ¡Vámonos por acá con el mensajito de la tía Marta! Dice, tú lo decidiste, enséñate a perder. Dos vicios, el día de tu boda, el ausente y el gusto con Lucha Villa. Por favor, gracias. ¡Hoy no más! Es el repertorio de la tía Marta. Por acá dice la cuota del 20 de noviembre. Dice, ay, con el permiso de la tía Marta, ponme Las Águilas Andan Solas. Claro que sí, ahorita vamos a complacerlo con ese temita. Vámonos con ese temita, ay, del repertorio de la tía Marta.

ahí quedó ese temita. Y vámonos, vámonos con otro temita. Allá del repertorio de la tía Marta, que ella está bien preparada. Y súbale a la bocina, tía Marta, que se oiga todo venaditos, puro bandolero raro.

y vámonos, mi gente, vámonos con otro temita del repertorio de la tía Marta, porque ella no quiere desaprovechar.

¡Ay, quedó, ay, quedó complacida la tía Marta! No, hombre, la tía Marta trae un buen repertorio, que ella no quiere desaprovechar minutos. Por acá dice Rubén Torres, dice, póngale el corrido de Juan y Marta. Y saludos para Juan Gámez y la señora Marta. Ahí está, saludando Rubén Torres a la tía Marta y al tío Juan. Claro que sí, ahí está el saludito. Ahorita vamos a complacerlo con ese temita. Vámonos, siguiente volte. Por acá dice la cuota del 20 de noviembre. Échele, vaquerita, puro destapar piquitos de oro. Que bandolero, se acabó el garrafón de agua. No, hombre, aquí no me dejó nada el bandolero. No me dejó nada de agua. Pero lo bueno es que ya no está seca la vaquerita. Ya está aquí todo controlado. Ya está aquí todo controlado. Vámonos, vámonos, siguiente volte. Con este temita allá. Ay, con el permiso de la tía Marta, que nos lo está pidiendo la cuota del 20 de noviembre. Claro que sí, las águilas.

Ay, quedó ese temita ya del repertorio de la tía Marta. Claro que sí, por acá tenemos mensajitos. Y claro que sí, nombre, ya me andan robando, ya me andan robando por allá, ya me andan robando mi frase. Por eso ya la vaquerita a veces ni la quiere decir, porque ya se la andan robando la vaquerita a las demás estaciones de radio. La frase que decía la vaquerita es la misma música, solo que en Bandoleo Radio se escucha más bonita. Claro que sí, esa es la frase de la vaquerita, nombre, dijo no, la hermosa Normita, tenemos que comprar esa frase para que nadie más la diga, porque aquí la vaquerita fue la que la sacó, ¿verdad, mi gente bonita? Es la misma música, solo que en Bandoleo Radio se escucha más bonita. Ahí está, recuérdenlo, mi gente bonita. Es la misma música, pero en Bandoleo Radio se escucha más bonita. Por acá dice Adri, dice, saludos para mi señora madre Ascensión Escalante desde mero Rancho Nuevo, y saluditos para el cano de Corcovada, Adrián Rodríguez de Villa Hidalgo, con la canción La Troca del Moño Negro de los originales de San Juan. Y saludcita de la buena, aquí andamos vaciando botes. Hoy nomás Adri también anda vaciando botes. No, hombre, yo creo que hoy todos andan vaciando botes. Claro que sí, vámonos con este temita que nos lo está pidiendo Rubén Torres, saludando a Juan Gámez y claro, a la señora Marta, a la tía Marta. Así es que vámonos con este temita.

quedó complacido don Rubén Torres con ese temita, ya saludando a la tía Marta y al tío Juan. Claro que sí, vámonos con este temita del repertorio de la tía Marta, porque ya casi terminamos. Siguiente, bonita. ¡Ay, no más! ¡Y puro bandolero radio!

¡Ay, quedó complacida la tía Marta! ¡Claro que sí, con ese temita! Y por acá dice Gloria Venaditos, dice... El regio traficante de cadetes de Linares. ¡Claro que sí, vámonos con ese temita allá para la...

buenas tardes, mi gente bonita. Yo ya me despido. Por allá está el buen amigo el R8 para estar con ustedes, mi gente bonita. Claro que sí. Muy bonita tarde. Y se van a quedar en muy buenas manos allá con el R8 que va a transmitir desde Corcovada. Claro que sí, la segunda base de Bandolero Radio, mi gente bonita. Nos vemos y nos escuchamos mañana, primeramente Dios. Y muchas gracias por estas horitas patrocinadas. Dios los bendiga y Dios les multiplique, mi gente, por el apoyo tan bonito a Bandolero Radio. Muchas gracias a la cuota del 20 de noviembre. Y muchas gracias a la hija de la tía Marta. Claro que sí. Dios les bendiga a toda esa gente bonita que siempre está en sintonía de la mejor estación, que es Bandolero Radio. Claro que sí, mi gente bonita. Muy buena tarde.

Andrés, sí señor, muy buenas tardes, tengan todos y cada uno de ustedes, bienvenidos, ya están por acá de regreso, ya llegó el que andaba ausente, sí señor, estamos teniendo complicaciones por acá, técnicas, pero al parecer ya está arreglado por acá el problema. Hoy les estamos saludando directamente desde Corcovado, Villa Hidalgo, sí señor, un amigo y un servidor, el R8 de la paradita, ya estamos afinando por acá detalles para estar con ustedes al aire hoy en esta bonita tarde, fenomenal, espectacular, esperamos que se la esté pasando bien, de lo mejor, ya los estamos saludando hoy, la tarde, el clima de veras se favorece para pasárnosla bien, alegres y bien contentos, ya los estamos saludando con el gusto grande, enorme, de estar con ustedes, un amigo y un servidor, el R8 en la paradita, le mandamos su cordial saludo a todos y cada uno de ustedes, hoy ya domingo 26 de julio del año 2026, señoras y señores, este mes ya va rapidito como un pensamiento, ya le mandamos su cordial saludo, estamos por acá afinando ya los últimos detalles para entrar al 100% con todos y cada uno de ustedes, para que me vaya diciendo cómo se escucha hasta allá donde quiera que se encuentre cada uno de ustedes, para que se vaya reportando poco a poco, ahí le estamos encargando, por lo tanto, bienvenidos sean todos y cada uno de ustedes, ya se la sabe, a la radio más bandolera de la web, estamos a punto ya de iniciar con un bonito programa para todos y cada uno de ustedes, solamente pues ya afinando por acá los últimos detalles en cuanto viene siendo también, por supuesto, el audio para que esté bien al pendiente. Le mandamos un cordial saludo a todos y cada uno de ustedes, para que se vaya reportando por el momento, barrita libre para que vayan pidiendo sus temas, afinando los últimos detalles, y señor.

grupo de mero presita que van a jaripear los de agua con la Daisy. Anela ahí para mi compadrazo Miguel Becerra, la raza de por allá de la Loma Colorada. Ahí para Panchita, ahí para Fátima, ahí para Licha, hasta la Sauceda, San Diego de la Unión, Guanajuato. Le mandamos un cordial saludo. Estamos afinando ya los últimos detalles, sí, señores.

Andrés y señores, le mandamos su cordial saludo. Bienvenidos a todos y cada uno de ustedes. Estamos afinando los detalles para que se escuche muy, que se escuche bonito. A donde quiera que nos esté escuchando, allá, ahí para que nos vaya comentando cómo se está escuchando el audio de la música y la voz de un servidor. Ahí para que nos vaya diciendo. Estamos afinando los últimos detalles para dar inicio con el ambiente musical. Sí, señor, ahí le mandamos su cordial saludo a toda la raza, a toda la gente que anda por allá en la Unión Americana, diferentes partes, que está bien a gusto por allá en su casa, allá en familia. Le mandamos su cordial saludo. Bienvenidos a todos los de acá, de los lados de por acá, de los municipios de San Luis, de Guanajuato, Michoacán. Les mandamos su cordial saludo. Bienvenidos, señoras y señores. Estamos ya a punto de dar inicio. Le mandamos su cordial saludo. Y señor, directamente desde Corcovada, Villa Hidalgo, para todo el mundo, la radio más bandolera de la web. Y señor, ya sabe, aquí le inyectamos puro veneno musical a toda la raza, a toda la gente que está pisteando. Ahorita los vamos a hacer vaciar botes y más botes de aluminio, botellas de lo que tenga para prender el cerro. Sí, señor. Estamos ya solamente en espera de por acá también, pues afinando los últimos detalles en cuanto viene siendo el audio para estar al 100% con todos y cada uno de ustedes. Bienvenidos por el momento. Barrita libre para que vayan pidiendo sus temas, sí, señor.

0: Ándele, sí señora, ahí está la música para todos y cada uno de ustedes. Llegan los Indomables con este bonito tema. Le mandamos un cordial saludo a toda la raza que está pisteando. Tómela la cerveza, sí señor. Salucita de la buena. Le mandamos su cordial saludo.
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0: Ahí para la raza de Paradita, ahí para mi compadrazo Héctor. Le mandamos su cordial saludo. A toda esa racita que está pisteando, a toda la raza que está en sintonía, bienvenidos.

0: sentido.
1: Bueno, ya tenemos de nuevo cuenta para que llega. Seguimos aquí echando rolas, echando por ahí. La gente nos pide por un guapanquito, vamos a comerciales por ahí, porque lo dicen que tocamos pura música para borrachos, compadrito, ¿eh? Ahí les encargamos unas frías, compadre, que estamos secos acá arriba del escenario, compadre. Para la gente guapanguera, compadre, la gente de San Luis Potosí, la gente del Gran Canal, compadre, la gente por ahí de Joya de Luna.

¡Ándele! Sí, señor. Muy buenas tardes. Tengan todos y cada uno de ustedes. Vamos a dar inicio con un bonito programa. Gracias a mi compadrazo Juan Gamme, la raza de Venaditos. Orgullosamente de su tierra. Oye,